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2: 20 horas, 30 minutos.
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1: Son las 8 de la mañana, 32 minutos.
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0: carmín. 8 de la mañana, sí, 8 de la mañana con 36 minutos. Bueno, al parecer, sí, como lo dijo el tsunami, vamos a tener lluvias y un poquito, están regando la tierra. Exactamente, sí están regando, eso va a ser hasta el día de hoy.
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0: Bueno, esta mañana despertamos con un cielo azul, ¿verdad? Al parecer decíamos, el día de hoy va a ser diferente al día de ayer. Pero nada diferente, miren, nuevamente tenemos un cielo nublado. A pesar de que no sabemos, todavía es algo incierto lo que vaya a pasar en el transcurso del día.

Bueno, ya estamos a miércoles, ya estamos a mitad de semana, ¿sí? Y bueno, acá en Que Viva la Mañana, por Integración, sí, su estación amiga. Si usted nos busca en el dial, quiere, a ver, recomendar a alguien para que escuche en la mañana la radio. Bueno, pues, en el dial nos encuentra en 640 de amplitud modular. Ahora le digo, si usted tiene ahí Wi-Fi en su casita, sí, nos puede escuchar también a través de la página de la radio, www.radiointegración.com.bo. Y bueno, y si usted quiere también estar atento, sí, a las noticias, bueno, en Facebook nos puede encontrar como Radio Integración 640. Bueno, y si de tal modo le parece, o sea, un poquito difícil ingresar a la página de la radio, entonces en el Google, sí, usted allí puede escribir Radio Integración, un sentimiento de alteñidad.

Bueno, sí, eso es como le íbamos diciendo, hay información, bastante información sobre lo ocurrido en Viacha. Yo creo que eso se va a quedar ahí marcado, ¿verdad? Por siempre y para siempre. ¿Por qué? Le digo, porque se ha visto la vulnerabilidad a la cual estamos expuestos. No estamos preparados. Sí.

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1: Pero enseguidita le estaremos allí comentando, sí, haciéndole conocer y compartiendo la información. A ver, ¿por qué han paralizado la búsqueda de los desaparecidos en Viacha? Porque aún todavía continúan desaparecidos ante riesgo de una nueva explosión. Ahora, ojo, cuidado con aquellas personas que estén por ahí rondando, que estén queriendo ver, porque decimos que la curiosidad mató al gato. Y ojo, cuidado que el gato tiene todavía 8 vidas. O 7, no sabemos cuántas eran. Bueno, cuidado, sí, han paralizado la búsqueda ante riesgo de nueva explosión. Así que ni por si acaso usted vaya allí, porque no sé cuántos metros o un kilómetro era la redonda del cuartel que está ubicado en Viacha. Algunas casas, o sea, se rompieron los vidrios. Bueno, enseguidita nada más le estaremos a ver ahí mencionando y comentando y compartiendo con usted estas noticias. Y también da mucho de qué hablar, ¿verdad? Sí, ahora usted con su celular, algo que está sucediendo en este momento, lo puede subir, lo puede grabar en vivo y en directo.
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1: Hay algunos que sí se pueden calmar y decir, no, me están filmando, me calmaré, me controlaré, porque saben controlar sus emociones, pero hay algunos que no, más al contrario, arremeten contra aquellas personas que están filmando, ¿verdad?
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1: ahora le digo, con el celular, eso es lo que se puede hacer. Algo que usted ve que este o que tal vez quiera publicar algo, usted lo puede hacer de inmediato con su celular. Bueno, y hablando, le decíamos, ¿no? Si usted tiene en casita Wi-Fi, ¿sí? Usted puede ingresar en su celular, ¿sí? En su computadora. Y puede escucharnos ahí, ¿verdad? En el Google solamente escriba Radio Integración, un sentimiento de alteñidad. Nada más y listo. Bueno, y hablando de Wi-Fi, hablando de... porque eso cuesta platita, ¿verdad? Cada mes, aunque hay diferentes planes, pero cada mes, sí, cada mes eso tiene que pagarse, de acuerdo a las velocidades que usted que requiera, ¿verdad? Tener en su hogar. Hay muchos que hacen un esfuerzo porque, bueno, pues dicen, nos conviene tener ahí en la casita Wi-Fi, porque, bueno, pues gastamos igual nomás en llamadas, ¿no? No sabemos cuánto se cargará de crédito, pero otros, bueno, optaron por aquello. Pero miren, los dueños de lo ajeno están en todas partes, ¿sí? Están en todas partes. Tal es el caso de que, por ejemplo, o sea, se está escuchando, o sea, mientras usted esté pagando su servicio de Wi-Fi, puede ser que alguien por allí, le digo, el vecino, la vecina u otras personas que puedan ingresar allí a su red. E incluso, le digo, ¿cómo es, no? En los videos cortitos de allí de que pasan allí en nuestro celular, hay incluso maneras que le dicen, ¿no? Usted quiere tener internet y no tiene crédito, nosotros le enseñamos cómo tener internet en su celular sin necesidad de que usted se compre crédito, ¿no? Y hay videos así como le enseñan, entre al menú, haga esto, haga lo otro. Bueno, hay algunos que no les interesa, lo dejan pasar, pero hay algunos, ¿no? A ver qué dicen, a ver, haremos la prueba. Como esos videos cortitos que hay, ¿verdad? Usted tal vez buscará, o sea, se me arruinó la plancha, está el modelo y quiero arreglar. Hay videitos en donde ahí también le enseña, ¿no? Destape esto, haga esto, pruebe esto, cambie esto. Y hay algunos, bueno, que tienen esa habilidad, le diremos, ¿no? Para poder seguir paso a paso lo que le vayan indicando en cada video. Y bueno, pues a veces lo logra. A veces también se encontrarán con un montón de tornillos que no saben a dónde va. Y hay de todo en las redes sociales, ¿no? Usted dice, hice perder la llave de mi candado, quiero abrirlo. Y bueno, hay una infinidad, pero no sabemos si funciona o no. Lo mismo sí pasa con las redes de Wi-Fi, donde le dicen, ¿no? Usted quiere tener internet a cada lugar que vaya.
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1: Claro, algunos, como le decíamos, lo dejan pasar de lado y otros dicen, a ver, ¿cómo podemos hacer esto? ¿Cómo podemos tener internet a cada lugar?
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1: Bueno, y tal vez en casita, ¿no? Nos dicen su internet es 250 o 500, no sé, de velocidad. Y cuando ese momento le dice, a ver, usted quiero ver, o sea, ¿cómo sé que tengo ese tanto de velocidad? Ese momento le van a hacer la prueba, no sé qué programita utilizarán. Le dicen, acá está. Pero apenas se van, luego no sabemos qué es lo que pasa, o alguien ya irrumpe en su red, ¿sí? Alguien irrumpe y bueno, la velocidad ya no es la misma, ¿no? Va disminuyendo la velocidad. Bueno, y a esto va, y la pregunta que le hacemos, ¿tu internet está lento sin explicación? Bueno, el Wi-Fi se corta constantemente, o el router muestra actividad incluso cuando todos los dispositivos de la casa están apagados. Ah, bueno, es una buena manera, ¿verdad?, de hacer la pruebita, a ver si usted está ahí solito, ya nadie está utilizando internet. Y cuando uno esté utilizando, bueno, pues parpadea, sí, parpadea esa maquinita, ese router que usted tiene, y, o sea, como diciéndole, alguien todavía está usando internet. Entonces ahí también sería una manera de comprobar, ¿verdad? O quizás por lo que esté lento, ¿verdad? Puede ser una de esas dos causas por las cuales a usted le llame la atención. O sea, ¿qué es lo que está pasando con mi red de Wi-Fi, no? Bueno, podría, no le estamos asegurando, podría ser una señal para revisar quién está conectado a tu red. Y nosotros nos preguntamos, ¿podemos saber quién está conectado a nuestra red? Bueno, comprobar los equipos que utilizan la conexión doméstica es relativamente sencillo y puede hacerse desde la aplicación del proveedor de internet o desde la configuración del router. Bueno, esta revisión permite identificar dispositivos desconocidos y, si es necesario, tomar medidas para reforzar la seguridad.
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1: Bueno, la aplicación o la app de tu proveedor puede mostrar los dispositivos conectados. Y la opción más sencilla es ingresar a la aplicación móvil de la empresa que proporciona el servicio de internet, siempre que cuente con esta función. Bueno, dependiendo del proveedor y del modelo del router, la aplicación puede mostrar una lista de dispositivos conectados a la red. Es como cuando usted llega a casita, ¿verdad? Debe ser así, nos imaginamos, ¿no? O suponemos, usted entra a su red y quizás tiene un repetidor en el otro lado porque no llega hasta tantos metros la señal, ¿verdad? Tal vez tenga un repetidor y en ese repetidor tuvo que instalar otra contraseña, ¿no? Para poder ingresar. Entonces usted va al otro lado y tiene que cambiar, ¿verdad? En cuál es la red a la cual está conectada, ¿verdad? Bueno, sí. Las personas que son entendedoras de esto de las redes, ¿verdad?, que tienen que configurar las capas de redes, porque si nos ponemos un ratito a pensar, o sea, ¿cómo? O sea, la señal del internet atraviesa paredes y hasta unos metros no sabemos hasta dónde, hasta cuándo, porque cuando quizás nos alejamos mucho, no hay, ¿no?, la señal. O quizás cuando está al frente de su casa, ahí tiene señal. Es increíble, ¿no? Uno quizás se pone a pensar y decir, ¿cómo las señales viajan, atravesan paredes, puertas, y usted tiene ahí la señal en su celular, ¿no? Y va al otro lado y revisa, entra a Wi-Fi, busca su red, claro, la suya, pero ahí aparecen varios, ¿verdad? Pero a cualquiera que usted quiera ingresar, por si acaso nomás le diremos, ahí le dice, le pide una contraseña.
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1: Bueno, y ahora para poder detectar si alguien se está ahí colando, se está colando a su red de Wi-Fi, dependiendo del proveedor, nos dicen, y del modelo del router, la aplicación puede mostrar una lista de dispositivos conectados a la red, además de información como el nombre del equipo o, en algunos casos, su consumo de datos. Bueno, y esta herramienta resulta especialmente útil para reconocer rápidamente los teléfonos, computadoras, televisores, consolas, cámaras y otros dispositivos que pertenecen al hogar.
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1: Los sistemas Wi-Fi Mesh como Google Wi-Fi, Amazon, Eero o TP-Link, Deco, también cuentan con aplicaciones propias para administrar la red y consultar los equipos conectados. Bueno, si la aplicación no le ofrece esta información, puedes ingresar directamente a la configuración del router desde un navegador. Y para hacerlo, normalmente debes escribir en la barra de direcciones una IP. Esos numeritos que aparecen ahí, 192 punto y tantos.

0: Bueno, y una vez allí introducido su IP, su dirección de IP, una vez dentro será necesario iniciar sesión con las credenciales de router. Si nunca fueron modificadas, es recomendable cambiarlas para evitar accesos no autorizados a la configuración. Bueno, la lista de dispositivos puede aparecer con nombres como dispositivos conectados, clientes, clientes DHCP o DHCP, sencillamente. Bueno, y en ella suelen figurar datos como el nombre del dispositivo, su dirección IP y su dirección MAC, un identificador asociado a la interfaz de red del equipo. Bueno, antes de alarmarte por un nombre desconocido, conviene hacer una comprobación sencilla. Revisa si el dispositivo corresponde a alguno de los equipos que tienes en casa. Puede ser celulares, laptops, tablets, televisores inteligentes que se conectan automáticamente a su red. Impresoras, parlantes, relojes, consolas, cámaras, enchufes inteligentes o asistentes de voz. También debes tener en cuenta que algunos dispositivos pueden aparecer con nombre poco reconocible o genéricos. Por eso, un nombre desconocido no significa automáticamente que alguien esté robando tu Wi-Fi. En Windows existen herramientas para revisar el uso de red del propio equipo, pero el administrador de tareas no ofrece por sí solo una lista completa de todos los dispositivos conectados al router. Y para conocer qué equipos están utilizando la red doméstica, resulta más fiable consultar la aplicación del proveedor, la configuración del router o una herramienta de administración de red.
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0: Bueno, desde el administrador de tareas, si puedes revisar qué aplicaciones y procesos están utilizando la conexión de internet en tu computadora, lo que puede ayudar a detectar un consumo inusual en ese dispositivo.
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0: Una conexión lenta no significa necesariamente que haya un intruso, ojo, cuidado. Puede deberse a problemas del proveedor, saturación de la red, interferencias o demasiados dispositivos conectados. Puede ser que en algún momento usted, cuando vienen sus familiares a casa, ¿verdad? O sea, para facilitarles el internet, para que ellos también estén conectados al internet, usted solamente escanea el código QR y listo, ahí está ya el como que dicen, la contraseña, y eso se le pasa al otro, y bueno, en un momento dado pueden saturar sus datos o sus datos de llegada.
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0: Bueno, sin embargo, algunas situaciones pueden justificar una comprobación. El Wi-Fi funciona mucho más lento de lo habitual. O aparecen dispositivos que nadie reconoce. O se registra un consumo de datos inesperado. O hay desconexiones frecuentes sin una causa aparente. El router muestra actividad cuando los equipos conocidos están apagados. Aparecen alertas de acceso desconocido en la aplicación del proveedor.
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0: el... Bueno, ¿y qué hacer si encuentras un dispositivo desconocido? Si después de revisar la lista confirmas que existe un equipo que no pertenece a tu hogar, lo primero es cambiar la contraseña del Wi-Fi por una clave larga y difícil de adivinar. También es recomendable utilizar WPA2 o WPA3 si el router lo permite.

Bueno, y este WPA2, WPA3 son protocolos de seguridad para redes Wi-Fi que sirven para cifrar la conexión y proteger tus datos personales de los intrusos. Así que usted entonces al final irá a las empresas que nos instalan las redes de Wi-Fi, las redes que usted tiene en su casita. Entonces las empresas tendrán que ser las encargadas de ponerle todas las máscaras que quieran para que aquellos intrusos no puedan ingresar a su red.

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1: Bueno, y lo que recomiendan también, ¿verdad? Crear una contraseña diferente a la utilizada para otros servicios, actualizar el firmware del router y cambiar la contraseña de administración del propio router.
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1: Desactivar WPS si no lo necesitas y revisar periódicamente la lista de dispositivos conectados.

0: Bueno, y en sí, algunos dirán, no, ¿qué vamos a hacer? Nosotros vamos a estar revisando, ¿no? ¿Qué va? Dice, ¿no? Mejor que la empresa se encargue, ¿no? Para que, bueno, en sí, no nos puedan robar nuestros datos, nuestros megas. Uno en casita, cuando está con su internet, o sea, en un lado, en el otro lado, puede revisar videos, o quizás está pasando clases. Bueno, si no tiene problemas, entonces no hay ningún problema. Bueno, para aquellos, ¿no? Que quizás, le digo, quizás por ahí dicen, no, porque está lento mi internet, ¿no? Pues si estoy utilizando yo solito, entonces ahí podría, no sé, cambiar su contraseña, eso es lo que recomiendo. Hay programas, nos dicen, hay apps, aplicaciones para poder detectar si alguien se está ahí colando de tu red de Wi-Fi.
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Exactamente un minuto, sí, un minuto nos separa de las 9 de la mañana. Bueno, esperemos que en ayunas usted se haya tomado ya esa tacita de agua, sí, esa tacita o ese vasito de agua, lo más calientito posible. Bueno, y no olvides, si recién va a salir de casa, sí, tal vez rumbo al mercado, tal vez rumbo a la universidad, tal vez recién rumbo a su venta, a su trabajo, no olvide llevar consigo una frutita. La fruta que tenga en casa.

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1: Y no nos olvidamos siempre, ¿no? De este dato, que tenemos que, por ejemplo, tomarnos un litro de agua por lo menos al día.
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1: Y también otra cosa para aquellos que tal vez, le digo, tengan ese problema de que coman y coman a cada rato, o lo que le dicen picar, picar, picar. Bueno, les recordamos también que tenemos que comer para vivir y no vivir para comer. Y con ese datito nos vamos a la pausa.

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1: Son las 9 de la mañana.
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9:05, bueno, y hablando de apps, hablando de aplicaciones. Bueno, ahora creo que está de moda, ¿verdad? Ponerse en estilo de los 80. Ahí usted ve esos cabellos abultados, ¿verdad? Con esos hopos que le llamábamos. Esos colores que, bueno, resaltan en eso de los 80. Bueno, y hay distintas aplicaciones, ¿verdad? Por ejemplo, el prompt de ChatGPT puede convertir una foto actual en una imagen auténtica de los 80. O usted que está ahí paradito, le digo, hay otras aplicaciones que puede hacer que está agarrando algo o esté abrazando a alguien o que esté agarrando un ramo de flores o a su mascota favorita. Pero esa mascota no puede ser real. Puede ser una mascota que haya encontrado allí en el internet, allí en las fotos. ¿Y cómo son estas aplicaciones, verdad?

Y bueno, 9 de la mañana con 14 minutos luego de haber escuchado música. Bueno, la información que no se deja esperar. ¿Quiénes podrán acceder a los dólares que ofertará el Banco Central de Bolivia desde este miércoles? El Banco Central de Bolivia anunció que este miércoles 9 de septiembre pondrá dólares estadounidenses a disposición de las entidades financieras como parte de una medida complementaria a sus recientes decisiones de política monetaria y cambiaria. La disposición fue comunicada mediante la nota de prensa número 22/2026, emitida el 8 de septiembre. El Banco Central de Bolivia señala que la oferta se realizará bajo el Reglamento de Operaciones Cambiarias aprobado mediante la resolución de directorio número 88/2026 del 26 de junio. El reglamento establece que sus disposiciones se aplican a las entidades del sector público, a las entidades financieras autorizadas por la ASFI y a las personas naturales y jurídicas privadas que realicen operaciones cambiarias. La normativa también establece que el tipo de cambio oficial será la referencia para las operaciones cambiarias que realicen los agentes económicos y el público en general. El tipo de cambio oficial será determinado diariamente por el Banco Central de Bolivia a partir del promedio ponderado de las operaciones de compra de dólares realizadas por bancos múltiples, bancos PYME y el banco público con sus clientes. El resultado será publicado cada día hábil a las 20:00 y tendrá vigencia para el día siguiente hábil. Entonces, ¿a qué precio podrán vender los dólares las entidades financieras? Bueno, el reglamento establece un valor referencial de venta del dólar calculado a partir del tipo de cambio oficial más 10 centavos de boliviano. Además, dispone que las entidades financieras no podrán vender dólares por encima de ese valor referencial de venta. Sin embargo, para la oferta anunciada para este miércoles, el comunicado del Banco Central de Bolivia señala específicamente que los dólares serán puestos a disposición de las entidades financieras. Las condiciones de acceso, el tipo de cambio y las modalidades de participación estarán determinados por la normativa vigente. Ahora, ¿por qué el Banco Central de Bolivia ofertará dólares? El Banco Central explicó que la medida busca mitigar los sobresaltos innecesarios observados en el mercado cambiario que, según la institución, no estarían acordes con los fundamentos económicos. La oferta de divisas se suma a las recientes decisiones adoptadas por el Banco Central de Bolivia en materia de política monetaria y cambiaria con el objetivo de contribuir a la estabilidad del mercado cambiario. La resolución de directorio número 88/2026 aprobó el nuevo reglamento de operaciones cambiarias y dejó sin efecto el reglamento aprobado mediante la resolución de directorio número 63/2013 y sus modificaciones. Así que a partir de hoy, sí, el Banco Central de Bolivia entregará ahí dólares a las entidades financieras para que usted pueda, me digo, ir ahí comprar dólares.

0: Bueno, y por lo ocurrido allá en Viacha, ahora las personas que, bueno, pueden dar su versión. Tal es el caso de un soldado que sobrevivió a las dos explosiones en Viacha, relata. Nos ordenaron traer agua para apagar el fuego. Tras 4 días de la explosión de esto de la fuente Unitel en el regimiento militar de Viacha, este martes habló uno de los soldados que sobrevivió al hecho para contar varios pasajes que ocurrieron antes, durante y después de las explosiones que dejaron muertos y decenas de heridos. El soldado que se encuentra hospitalizado contó que antes de la primera explosión, los uniformados del primer y segundo escalón se encontraban practicando deporte al interior del cuartel. Tras la práctica deportiva, el soldado contó que fue a caminar y justo en ese momento ocurrió la primera explosión. El uniformado dijo que a raíz de la onda expansiva, la explosión lo lanzó hasta una de las secciones del cuartel. Justo cuando estaba caminando por el monobloc, ahí fue la primera explosión y me hizo volar hasta la prevención. De allí me lastimé los oídos, los ojos y mi cabeza, dijo el soldado en una charla con el vicepresidente Edman Lara. Ante esta situación, el soldado quedó herido y tuvo que correr a otra área para protegerse. Además, otros conscriptos también se alejaron del lugar del hecho. Todos hemos corrido al contenedor de basura. No sabía dónde ir. La prevención ya estaba todo destrozado. Yo quería escaparme. Estaba en shock, contó el soldado. Y pese a que él se encontraba herido, otros militares superiores le ordenaron a él y a otros soldados apagar el incendio provocado por la primera explosión. Luego de la primera explosión, nos han dicho que vayamos a traer agua para apagar el fuego. Eran puro instructores, ellos estaban con deportivo, nos dijeron que vayamos a traer agua en botellas, dijo. Mientras los soldados estaban tratando de apagar las llamas del fuego, ocurrió la segunda explosión, con mayor intensidad. Y el soldado contó que en ese momento ya se encontraba en otra área del cuartel y que algunos de sus camaradas aún estaban por el sector. Luego de la segunda explosión, algunos de mis camaradas han subido al monobloc para apagar, pero yo no he subido. Después de eso ha pasado la segunda explosión, ya estaba lejos, estaba en sanidad, declaró. En la parte final, el soldado cuenta que uno de los instructores, en compañía de otros 10 soldados, ha ingresado sin autorización al área donde ocurrieron las dos explosiones. Mis antiguos me dijeron que ha entrado un instructor sin autorización, dice que es el sargento que ha fallecido. Ha entrado con los sarnitas del centro de mantenimiento, dice que creo eran unos 10. Creo lo hicieron renegar y como no sabían manejar, algo apretaron mal y ha explotado. Y todos los que estaban ahí han fallecido, contó. Hasta este martes, la fiscalía reportó 9 cuerpos hallados sin vida en el lugar de la explosión. Además, ante un riesgo, se paralizó las labores de búsqueda de los desaparecidos. 9 de la mañana con 32 minutos, nuevamente hacemos una pausa y justo por esa paralización de la búsqueda por los desaparecidos, bueno, hubo algunos videos que se filtraron también el día de ayer, sí, justamente con el vicepresidente Edman Lara y otro protagonista.
1: 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Son las 9 de la mañana, 32 minutos.
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8: Nueve de la mañana con 36 minutos. Continuamos con más informaciones. Bueno, nos referíamos justamente a esos videos que justamente el día de ayer por la noche, ¿verdad?, ya iban circulando allí por nuestros celulares, en donde se veía al vicepresidente Edman Lara, sí, increpando a un militar. Bueno, de atrás se decía que cómo van a faltar el respeto al vicepresidente, que queremos justicia. Bueno, y juntamente con ese video que se viralizó, ahí también los comentarios no se dejaron esperar. Bueno, y el ministro de Defensa, Ernesto Justiniano, respalda al militar increpado por Edman Lara. La autoridad, dijo, se ejerce respetando la ley, no imponiéndose a gritos. Así empezó: la autoridad se ejerce respetando la ley y las instituciones, no imponiéndose a gritos. De esa manera, el ministro de Defensa, Ernesto Justiniano, respaldó al militar que resguardaba la zona de las explosiones en Viacha y que fue increpado por el vicepresidente Edman Lara la noche del martes. He visto las imágenes ocurridas esta noche en Viacha, justamente ayer martes pasó esto. El coronel Alvarado, que se encontraba resguardando el perímetro de seguridad, estaba cumpliendo una disposición adoptada para proteger la vida de las personas ante el riesgo que todavía existe en la zona, señaló Justiniano en una publicación en sus redes sociales. Un tenso cruce de palabras se registró la noche del martes en el municipio de Viacha, cuando el vicepresidente Lara protagonizó un fuerte intercambio verbal con un coronel de las Fuerzas Armadas al exigir información sobre la suspensión de las labores de búsqueda de personas desaparecidas por las explosiones en el Regimiento Bolívar. El reclamo del vicepresidente, que se produjo frente a vecinos y familiares de las víctimas, encontró la respuesta del militar, quien le recordó que cualquier solicitud de información debe ser canalizada a través del Comando General del Ejército, como estipulan las normativas. La vicepresidencia calificó el hecho como un acto de insubordinación. Tiene todo mi respaldo, dijo Justiniano, por haber mantenido la serenidad, el respeto y el cumplimiento de su deber, afirmó Justiniano. El ministro señaló que ninguna autoridad está por encima de las medidas de seguridad establecidas para proteger las vidas. Remarcó que las Fuerzas Armadas respetan plenamente la investidura de todas las autoridades constitucionales. Ese mismo respeto debe existir hacia los hombres y mujeres que cumplen órdenes legítimas y arriesgan su integridad en situaciones como la que vive Viacha. Como ministro de Defensa, voy a respaldar siempre al personal de las Fuerzas Armadas que actúe con profesionalismo, respeto y dentro de la ley, destacó. Considero que aquí no se trata de quién tiene más autoridad, se trata de actuar con responsabilidad. Y continuando allí, la tarde de este martes se suspendieron los trabajos de remoción de escombros y las tareas de búsqueda de los desaparecidos. El ejército explicó que se trata de una medida de carácter preventivo, debido a que el empleo de taladros y otros equipos durante las tareas podría generar un mayor debilitamiento de sectores de la infraestructura afectada. Justiniano explicó que en Viacha todavía existen familias esperando respuestas y persiste un riesgo que obliga a extremar las medidas de seguridad. Nuestra prioridad debe seguir siendo proteger vidas, esclarecer lo ocurrido y acompañar a las familias afectadas, destacó la autoridad del gobierno.

Bueno, y la paralización de la búsqueda de desaparecidos en Viacha, esto fue ante el riesgo de una nueva explosión. Y es que bomberos encontraron explosivos. Bueno, ante el riesgo de una nueva explosión, los equipos de rescate de la policía y bomberos decidieron paralizar la búsqueda de las personas que aún se encuentran desaparecidas tras la tragedia que dejó 9 fallecidos y decenas de heridos en el Regimiento Militar Bolívar en Viacha. Tras una reunión entre jefes de la policía y del ejército, cerca de las 14:00 se determinó retirar a los equipos de búsqueda debido al riesgo de una nueva explosión. También fue retirada la maquinaria pesada que se encontraba en el sector. Además, se amplió el anillo de seguridad en inmediaciones del cuartel militar para evitar que las personas que se encontraban en los alrededores continúen en el área. Sin embargo, hasta el momento no existe un informe oficial sobre la determinación de suspender temporalmente el rastrillaje. Los investigadores deberán de establecer qué tipo de elementos se encuentran al interior del cuartel. La tarde del lunes, el defensor del pueblo Pedro Callisaya informó que el número de fallecidos por la explosión asciende a 9. Acabamos de hacer una verificación y se están realizando los trabajos de levantamiento de escombros para la búsqueda de las personas desaparecidas. Son 9 personas las que han sido encontradas, dijo Callisaya a los medios de comunicación. Por su parte, el comandante de la Policía del Alto, Fernando Rojas, informó que la gran cantidad de escombros dificulta las labores de búsqueda de las personas que permanecen desaparecidas.

sorprenden a un hombre que fue sorprendido al comprar 800 litros de gasolina con diferentes placas. A denuncia de yacimientos petrolíferos fiscales bolivianos, la policía aprendió a un hombre que fue sorprendido en una estación de servicio cuando cargaba 800 litros de gasolina en un camión al que le había cambiado las placas. Hemos encontrado en flagrancia a una persona que estaba cargando más de 800 litros de gasolina, compraba con diferentes placas, aunque utilizaba un solo camión. Ha sido aprendida la persona que cargaba y la que vendía, informó el fiscal Julio César Porras. YPFD y la ANH ejecutaron la noche del martes un operativo sorpresa en la estación de servicio ubicada en el Sexto Anillo, Radial 10 y La Campana, donde se descubrió al acusado cuando cometía el delito. Se hizo la denuncia y se encontraron 800 litros de gasolina que esta persona revendía en el campo, ha aceptado el delito y fue conducido a la policía, indicó el representante del Ministerio Público. En el operativo sorpresa también se identificó otros dos motorizados que al notar el movimiento policial escaparon, pero se cuenta con sus números de placa para hacer las investigaciones correspondientes. Con la aprehensión corresponde preparar la imputación, se irá a audiencia de medidas cautelares, pero se trata de un delito en flagrancia. Vamos a combatir el desvío de combustible procesando a todos los inescrupulosos que hacen negocio en medio del sufrimiento de la población, advirtió el funcionario.

¿Cómo le harán, no? El mismo camión con diferentes placas. No, la pregunta uno que se hace, ¿no? ¿De dónde, o sea, consiguen estas placas? O sea, estos autos que están cargando, entonces, ya lo estaban haciendo desde hace tiempo. ¿Por qué no el momento, en ese momento, nomás hubieran ido y conseguido las placas? Y nosotros nos preguntamos, ¿no? O sea, ¿cómo será este... Será un sistema que tienen a nivel nacional, en donde al momento de introducir el número de placa, se estará almacenando en alguna base de datos en donde diga que esta persona, o en este caso estos números de placas están cargando constantemente gasolina.

Bueno, por este hecho inusual, no sabemos, miren, ha sido un auto, ha sido con diferentes placas. Ahora, ¿cuántos serán, le digo, cuántos serán los autos que hacen lo mismo? Por eso decimos, a nivel nacional, habrá un sistema así generalizado, en donde al momento de ingresar acá en La Paz un número de placa de determinado auto, y también si en otro departamento, imagínese usted, no sabemos cuántas estaciones de servicio tenemos acá en Bolivia. Imagínese controlar todo eso por el número de placa. Pero qué bueno, o sea, le digo, sería desde allí que al momento de introducir el número de placa, o sea, se vayan almacenando. Incluso sería una manera también de poder descubrir aquellas placas clonadas. Porque te dicen, ¿no?, que hay autos iguales, del mismo color, o sea, que se parezcan un poquito, de cuatro puertas o de dos puertas, el mismo modelo, y que puedan estar utilizando placas clonadas. Querer es poder, dicen, ¿no? Y está en estos momentos en los que ahora, le digo, tienen que cuidar cada litro de gasolina y diésel, no hay que buscar maneras de cómo ir controlando todo esto. Bueno, estamos ingresando a la era de la digitalización. Y bueno, para aquello se requerirán cientos de programas que puedan realizar estas labores que, bueno, uno vendiendo acá, digamos, en una estación de servicio anotará el número de placa, pero ¿cómo comparar ese número de placa a nivel nacional? Un sistema gigantesco tendría que ser, ¿no?, en donde a diario aquella empresa que le toque controlar cada placa, cuánto está cargando o dónde, pueda tener información relevante para que puedan tomar cartas en el asunto. Diez de la mañana con un minuto, ya prácticamente llegamos, ¿verdad?, a la finalización de nuestra participación. Nosotros felices, contentos. Y bueno, ya para la despedida, le recordamos que la educación es el arma más poderosa que podemos utilizar para cambiar.

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1: Son las 10 de la mañana, 2 minutos.
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3: Se recomienda a los ciudadanos de que este es un tema típico de lo que llamamos nosotros lanceros o descuidistas, que la persona está tranquilamente hablando por celular y estos, al ver la distracción que tienen, arrebatan este celular. Entonces lo que tendrían que hacer ellos es pararse un momento, arrinconarse tal vez hacia la pared y contestar su aparato celular. Una vez que lo que acaban de contestar su llamada, guardar en un lugar seguro, ¿no? Y con relación a los bolsos, muchas veces estos descuidistas se dan a la tarea de distraer a la persona e inmediatamente arrebatar esta prenda que tiene especialmente la mujer. Entonces, siempre estar con el bolso apretado al pecho y que de alguna manera no exhiba que tiene algo de dinero, que no exhiba que tiene contenidos de valor.
4: A trabajar como un carro, ¿vale? ¿Se te paga por ello o no se te paga por ello?
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3: Mucha gente pues ofrece ganancias inmediatas, cuestión de que ellos en un momento crítico

0: que estudian a sus víctimas y les prometen pues que van a ganar en cuestión de horas, días, una cantidad importante de dinero. Entonces no hay que dejarse sorprender, porque los negocios hay que hacerlos siempre a la luz pública. Los negocios deben realizarse ante autoridad competente, tienen que realizar comprobando que existe ante un juez, fiscal, abogados, notarios y también la policía. Muchas veces por que un vehículo es barato, nosotros inmediatamente queremos comprar y de repente nos sorprendemos que este vehículo es robado, que no tiene documentos o alguna falla en algún sistema.
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0: aconsejar a los ciudadanos de que no deben abrir a extraños, no siempre estar en contacto con sus familiares, decirle que los extraños siempre son inoportunos y que cualquier mensaje que ellos tengan siempre las hagan mediante sus celulares, mediante algún medio de comunicación que ellos puedan tener.

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0: 10 de la mañana con 18 minutos, ¿cómo están? Muy buenos días. Una cordialísima bienvenida a todos los asiduos oyentes del Parlamento del Pueblo. El programa que se emite todos los días, de lunes a viernes, desde las 10 hasta las 12 del mediodía. Ya sabes, sí, en este día, miércoles, y todos los días, eso, le tenemos que aprender a volar sin alas. ¿Eso qué significa? Pero yo sé que para cada uno de ustedes el significado va a ser diferente. Y también otra cosa, ¿verdad? Aprender a bailar con la felicidad. ¿Cómo sería así, bailar con la felicidad? ¿Qué se llama en este momento qué se llama para usted felicidad en este momento? Bueno, eso lo dejamos ahí pendiente para que usted ahí vaya identificando qué lo hace feliz en este momento o qué le va a hacer feliz. Bueno, y lo que tenemos que aprender, ¿verdad? A volar sin alas. Como si nos dijesen, ¿verdad? Si tienes un árbol de limones ahí en tu patio trasero, aprende a hacer limonada. Empezar a trabajar con lo que tenemos sin estar buscando ahí lo que no se nos ha perdido. Porque lo primero es nuestra salud. Con salud, de verdad, todo es posible.
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0: y en vez de estar diciendo que por qué no tengo, que por qué no tengo aquello, que por qué a mí siempre todo me pasa a mí, no. Empezar, le digo, a empezar a volar sin alas. Es por eso dicen empezar a volar sin alas. Porque tenemos que aprender a apreciar lo que tenemos a nuestro alrededor. Y si usted está sanito, no le duele absolutamente nada. Siéntase el hombre o la mujer más afortunada.
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0: Es que algunos no se dan cuenta que con eso ya lo tienen prácticamente todo. Pero no esperemos, le digo, a que la vida nos dé un revés, como dicen.
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0: Y esto es bien cierto, ojo, cuidado. Que la vida nos quiere enseñar de buenitas, de verdad, de buenas nos quiere enseñar, pero a veces nosotros no entendemos, no comprendemos. ¿Y qué es lo que pasa? ¿Sí? A veces la vida nos da golpes, pero golpes, a veces, golpes tan fuertes que a veces se nos es difícil levantarlos. Así que antes de esperar esos golpes de la vida, mejor, le digo, aprendamos a vivir con lo que tenemos a nuestro alrededor. Y recordemos que la salud es lo primordial, es lo más importante y que tenemos que saberlo valorar segundo tras segundo.
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0: Gracias, sí, gracias a ustedes por hacernos parte de ustedes, por permitirnos ingresar en sus hogares. 787-76-306, línea de la radio. No importa que el cielo esté nublado. Las actividades no se dejan esperar, sí o sí, tenemos que hacer todas las cosas que tenemos programadas para hoy.
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0: Solamente sí, la recomendación de que salga agarrado de su paraguas o esos ponchitos que nos sirven para cubrirnos de la lluvia. Bueno, y comencemos en esta mañana. Sí, estamos a mitad de semana, aunque usted no lo cree, estamos a miércoles 9 de febrero. No, 9 de febrero, no, 9 de septiembre.
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0: Bueno, y vamos a empezar, a ver, revisando allí. Todos los días vamos revisando la cotización del dólar, ¿verdad?
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0: Bueno, y hablando de dólares, el Banco Central de Bolivia pone a disposición, así de los bancos, 35 millones de dólares.
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0: Enseguida le estaremos diciendo a cuánto ponen y a cuánto están vendiendo los bancos. Estos 35 millones de dólares.
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0: No tenemos idea, ¿no? ¿Cuánto serán 35 millones de dólares? Tal vez algunos no tienen ni $10 ni $100.
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Bueno, ahora sí, ingresemos a la página del Banco Central de Bolivia y revisemos ahí donde dice tipo de cambio oficial, bolivianos por dólar estadounidense, para este miércoles 9 de septiembre de 2026. Bueno, cáigase. Cáigase como la yayita. 12 bolivianos con 64 centavos, esa es la cotización para el día de hoy.

0: Cuidémonos un poco.
1: Bueno, esa es la cotización para el día de hoy en la página del Banco Central de Bolivia, 12 bolivianos con 64 centavos. Favorita. Bueno, y algo inusual que está pasando, hablando de las UFDs, le decíamos que, o sea, en un mes y eso todavía no se movía nada. Pero le contamos que ahora las UFDs, a ver. Sí, no se mueven tanto porque la cotización para las UFDs está en 3 bolivianos con 34 centavos. Usted va a ir controlando si quiere a partir de ahora, o sea, póngase en su calendario, esto no se mueve, así como los dólares. Pero tenemos sí que tener en cuenta y saber, porque cualquier infracción o multa que se realice acá dentro de la, allí de Bolivia, le digamos, o en impuestos o en la alcaldía, siempre están calculados en UFDs. Bueno, ahora vayamos revisando, sigue la cotización del dólar, y en esta oportunidad vamos a ingresar a este espacio que es dólarbolivia.com. La cotización es la siguiente, está muy, pero muy alejado de la cotización del Banco Central de Bolivia. 12 bolivianos con 30 centavos para la compra y 12 bolivianos con 27 para la venta. Ahora miren, el Banco Central de Bolivia puso a disposición de los bancos 35 millones de dólares. ¿Y sabe a cuánto está?
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1: 12 bolivianos con 10 centavos.
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1: Esto en aplicación de la resolución del directorio número 117/2026.

0: Ayer la cotización en el Banco Central de Bolivia era 12 bolivianos con 60, hoy está en 12 bolivianos con 64 centavos.
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0: Y el Banco Central de Bolivia está sacando, sí, 35 millones así de dólares y lo va a vender, dice el tipo de cambio, de 12 bolivianos con 10 centavos por cada dólar. Porque miren, si en este momento, le digo a usted, agarra bolivianos, va hasta Desaguadero, lo cambia por soles, y si esos soles lo convierte en dólares, casi 100 dólares al momento allá en Desaguadero, más o menos 1,100 y tantos bolivianos cuesta, 100 dólares. Y miren, la cotización acá en la ciudad de La Paz, acá en El Alto, a esa cotización de 12,10, más o menos estaría 1,210 bolivianos. Y prácticamente se escapa, se va, se fue. Esa cotización que están en este momento en Desaguadero. Usted agarre la calculadora, aquellas personas que hacen, ¿verdad?, van a traer productos de allá de Desaguadero, productos que están a menos precio para venderlos acá, ¿sí? Porque esos productos son los que más se venden, ¿verdad? Si más allá, si su caserita está vendiendo en 2 bolivianos y si usted lo vende en 1,50, 1,70, obviamente sí, lo va a vender más rápido.
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0: Bueno, esa es la cotización que le ofrecemos a esta hora de la mañana. Ahora a ver, con esa cotización que han sacado de 12,10, a ver, vamos a ver qué es lo que va a pasar, a suceder estos, por ejemplo, estos espacios, estos sitios que siguen así de cerquita la cotización del dólar. Bueno, ahora sí, acompáñenos a revisar el comportamiento meteorológico para hoy, miércoles 9 de septiembre. Al momento, sí, acá en la ciudad de El Alto, a pesar de que usted me dirá, en nuestros celulares ya tenemos, ¿verdad? Ahí en algunos celulares, ahí usted ve la pantallita y en allí ya sale, ¿sí? Ahí ya sale en la pantallita a cuántos grados estamos, ¿sí? Si va a haber sol, si va a estar nubladito, sale. Bueno, actualmente acá en la ciudad del Alto, cielo poco nuboso nos dicen, pero parece que todo está nublado, a pesar de que no sabemos lo que está ocurriendo en los alrededores. Bueno, 10 grados la temperatura actual, en la tardecita así nomás el cielo va a estar así nubladito como ahora lo vemos acá desde la radio. En la tardecita esa temperatura subirá hasta llegar a los 14 grados y en la noche 7 grados. Aunque en otros municipios, acá en la ciudad del Alto, la temperatura mínima que se va a tener es de 3 grados. No va a ser mucho frío, ¿no? Con respecto a anteriores o pasadas semanas.
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0: Que las temperaturas descendieron hasta menos 2 grados, menos 3 grados, bajo cero. Ahora, la mínima será de 3 grados. ¿Y cómo estará el centro? Del centro, La Paz centro, le decimos, o La Paz ciudad.
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0: Bueno, actualmente, igual, en el centro de La Paz, el cielo poco nuboso, 13 grados la temperatura actual. En la tardecita esto va a ir subiendo hasta llegar hasta los 18 grados. En el centro la temperatura se va a mantener ahí en 13, pero la mínima que se va a registrar allá en el centro es de 6 grados. La máxima, 18.
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0: Sigamos, sí, sigamos revisando cómo estará este sector de San Pedro de Tiquina según el Senami. Allí tenemos un estrechito nosotros, ¿verdad? Para pasar de San Pedro de Tiquina a San Pablo de Tiquina, o no sé si es viceversa. Uno se confunde, ¿no? San Pedro y San Pablo, pero los dos son de Tiquina. Actualmente en este sector de San Pedro de Tiquina, 11 grados la temperatura, cielo poco nuboso. En la tardecita, cielo nuboso. No va a haber nadita de sol, 14 grados como máxima y en la noche 11 grados. Bueno, sigamos revisando cómo estará. A ver, dirijámonos a la carretera de Oruro. Carretera Oruro le conocemos, ¿verdad? Y nos vamos a detener allí en Patacamayo. Actualmente 12 grados la temperatura, 17 como máxima y en la nochecita 10 grados. ¿Y cómo estará en este sector de Desaguadero? La temperatura en Desaguadero actualmente 12 grados, en la tarde 17 grados y en la noche 12 grados. 10 de la mañana con 32 minutos, hagamos esta pausa, la primera, acá en el Parlamento del Pueblo. 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

0: Son las 10 de la mañana, 33 minutos.
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1: 10 de la mañana con 37 minutos. Bueno, continuamos y acompáñenos a revisar el pronóstico del tiempo para hoy miércoles 9 de septiembre. Bueno, ahora sí vamos a revisar la parte de que tenemos acá en La Paz, estos lugares, estos sectores, estos lugares donde ahí la temperatura sube hasta más de 20 y tantos grados. Empecemos por Apolo, actualmente 18 grados la temperatura así actual en este sector de Apolo, 21 en la máxima y en la nochecita 12 grados. Van a tener el cielo un poco nuboso como tenemos en este instante. Pero imagínense, ahorita en este instante la temperatura 18 grados y va a subir esto todavía, no se va a quedar allí hasta los 21 grados. No hay pronóstico de lluvias por este sector, a ver si vamos revisando otros sectores de acá en La Paz. Bueno, a ver, revisemos cómo estará San Buenaventura. Actualmente tienen un cielo despejado, ¿sí? Tampoco hay pronóstico de lluvia. La temperatura actual 27 grados, en la tardecita 29 y en la noche 25 grados. Bueno, ¿y cómo estará Palos Blancos el día de hoy? Igual, tienen un cielo poco nuboso, o sea, entre que tienen sol y algunas nubes, pero la temperatura está ahí 24 grados. La máxima, con un cielo nuboso en la tarde, 29 grados y en la nochecita 25 grados. Tampoco hay pronóstico de lluvia en estos sectores donde las temperaturas son así, de 29, 28, 27 grados acá en La Paz. Bueno, y seguimos revisando, a ver, nos vamos a detener en el departamento de Potosí. Uy, qué suerte, suertudos les diríamos, ¿no? A los potosinos, porque tienen el cielo despejado el día de hoy. 8 grados la temperatura en este sector de Chacala, pero a ver, revisamos lo que es Potosí Centro. Bueno, 12 grados en este instante la temperatura, en la tardecita va a subir en Potosí Centro a 22 grados la temperatura. Y en la noche ahí se va a mantener en 10 grados, aunque en algunos otros sectores, comunidades, la temperatura va a descender a 1 grado. ¿Y cómo estará en Potosí este sector de Uyuni? Uyuni, actualmente tienen el cielo despejado, 9 grados la temperatura. En la tardecita igual van a tener un cielo despejado, 16 la máxima y en la noche 8 grados. Aunque la mínima allá en Uyuni, 1 grado. Bueno, ¿y cómo estará así estos departamentos que los consideramos como valles y los conocemos? Donde no hace ni mucho frío, tampoco hace mucha calor. Por eso están allí en el medio, Cochabamba, Chuquisaca y Tarija. Bueno, ¿y cómo estará Chuquisaca Centro el día de hoy? Hoy miércoles 9 de septiembre, actualmente tienen un cielo despejado, no hay pronóstico de lluvia, no lo hay. 17 grados la temperatura actual, 26 la máxima, wow, y 19 la mínima. Y de Chuquisaca pasémonos a Cochabamba, y en este sector de Cochabamba vamos a revisar, como todos los días, ¿verdad?, el sector del aeropuerto, ¿cómo estará hoy miércoles? Cielo poco nuboso, aquí sí en el departamento de Cochabamba hay pronóstico de lluvia para la tarde. Actualmente allá en el aeropuerto 15 grados la temperatura, allá en Cochabamba en la tardecita las temperaturas van a subir hasta llegar a los 24 grados, pero van a tener lluvia. En la nochecita se va a dejar las lluvias, las temperaturas se van a quedar ahí a 11 grados. En este sector del aeropuerto.

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1: Y sí, revisamos, sí, algunos sectores en Cochabamba, sí, va a haber lluvia, sí, casi, le digo, casi en todas las comunidades, con todas las provincias que tiene Cochabamba. Va a llover por la tarde, sí, en la tarde, por ejemplo, en este sector de Bulobulo. En este sector de Bulobulo no hay pronóstico de lluvia, a diferencia de Tolarapa, que sí, en la tardecita va a llover, así como en el aeropuerto sí va a llover. Bueno, en algunos lugares va a llover esta tarde en Cochabamba y en otros no. ¿Cómo estará Tarija el día de hoy?
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1: A ver, vamos a ir revisando cómo estará Tarija.
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1: Tarija Centro, revisemos, y como todos los días, actualmente tienen un cielo despejado, completamente azul, 22 grados la temperatura, en la tarde y en la nochecita igual, el cielo despejado. Las máximas allá en Tarija Centro, 29 grados, y la mínima 18 grados. Aunque más abajito o más arribita allá en Tarija, otros sectores, la mínima será 17 grados. Pero la máxima allá en Tarija estará de 29 grados. Va a ser buen día el día de hoy allá en Tarija. Bueno, tampoco hay pronóstico de lluvia allá en Tarija para el día de hoy, a diferencia de Cochabamba. Si hablamos de Tarija, por ejemplo, en este sector de Campanario, en la nochecita, las temperaturas van a descender hasta menos 2 grados bajo cero. Bueno, así es, ¿no? En unos lugares hace frío, en otros hace calor. Bueno, ahora a ver, vayamos a revisar cómo estará Pando. Bueno, le contamos que allá en Pando, en este sector de Cobija, tienen un cielo despejado. 27 grados la temperatura actual. En la tardecita van a tener un cielo poco nuboso. La máxima 32 grados. Acá en Pando las máximas, los anteriores días estaban 38, 37. Ahora estará 32. Y en la nochecita 25 grados. ¿Y cómo estará Beni? Y en este sector de Trinidad tampoco hay pronóstico de lluvias para el día de hoy en Beni. Tienen el cielo despejado al momento, 29 grados la temperatura. En la tardecita van a tener un cielo poco nuboso y las temperaturas ascenderán hasta los 32 grados. Y en la noche, 29. Así estará Beni en este sector de Trinidad. Y ahora, ¿cómo estará Santa Cruz? Santa Cruz de la Sierra, y en este departamento nos vamos a detener en el aeropuerto de Viruviru. Ahí hacemos la parada, al momento cielo poco nuboso, 26 grados la temperatura. En la tardecita 31 grados, van a continuar con el cielo poco nuboso, y en la noche 19 grados. Así estará Santa Cruz en el aeropuerto de Viruviru. Bueno, ya revisamos, 10 de la mañana con 45 minutos, ya revisamos la cotización del dólar también. Estamos enterados de que hoy el Banco Central de Bolivia pondrá a disposición 35 millones de dólares a 12 bolivianos con 10 centavos. Los atardeceres.

0: y la temperatura máxima que tenemos acá en la ciudad de El Alto, sí, la máxima será de 14 grados.
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Bueno, y la noticia que va recorriendo allí en los medios digitales y es esta, que el Banco Central de Bolivia está poniendo a disposición de los bancos 35 millones de dólares a 12 bolivianos con 10 centavos. Unas horas después del anuncio del Banco Central de Bolivia de ofertar dólares estadounidenses al sistema financiero, este miércoles 9 de septiembre puso a disposición del sistema financiero 35 millones de dólares a un valor de 12 bolivianos con 10 centavos por unidad de la divisa extranjera. En aplicación de la resolución de directorio número 117, quebrado 2026, el Banco Central de Bolivia comunica a las entidades de intermediación financiera que hoy, miércoles 9 de septiembre de 2026, procederá a la venta de 35 millones de dólares al tipo de cambio de 12 bolivianos con 10 centavos por un dólar, detalla el comunicado del ente emisor. Esta primera oferta de divisas se produce en correspondencia con la medida del Banco Central de Bolivia de mitigar los sobresaltos observados en el mercado cambiario para que los bancos acudan a la institución a adquirir dólares estadounidenses. En julio, el Banco Central de Bolivia anunció que intervendría en el mercado cambiario para evitar sobrereacciones y reducir presiones sobre el tipo de cambio del dólar, ya que el cálculo flexible se determina a partir de las operaciones de compra y venta de dólares realizadas por las entidades financieras. Para este miércoles, la divisa estadounidense subió 4 centavos y se ubicó en 12,64 por unidad de dólar, una marcada tendencia al alza que comenzó el lunes pasado.

Bueno, y otra información, sí, al momento. Tenemos refinerías. Es momento de volver a producir. Rodrigo Paz anuncia que hoy se dará un nuevo paso junto a YPFB. De la fuente El Deber, bueno, en medio de la recurrente crisis del combustible, el presidente Rodrigo Paz adelantó que este miércoles se dará un nuevo paso. Con yacimientos petrolíferos fiscales bolivianos para volver a producir en las refinerías. Bolivia tiene la capacidad, tenemos las refinerías, tenemos a nuestros trabajadores y es momento de volver a producir. Este miércoles, junto con YPFB, daremos un nuevo paso para poner nuestra capacidad productiva al servicio de Bolivia, informó Rodrigo Paz mediante una escueta publicación realizada en la red social X pasada a las 23:00 del martes. El pasado 7 de septiembre, a través del Decreto Supremo 5701, el gobierno autorizó de manera excepcional a las refinerías para que importen petróleo destinado a su procesamiento y comercialización directa de los productos derivados del petróleo importado. Además, en la misma normativa se estableció que esos productos derivados del petróleo importado serán comercializados por las refinerías a precios de mercado. Mientras continúan las filas de los vehículos en distintas estaciones del servicio del país, en medio de las permanentes quejas de los choferes, aunque la extensión de las filas disminuyó considerablemente en comparación con las semanas pasadas de mayor crisis. El combustible más buscado continúa siendo el diésel y las autoridades del gobierno de manera insistente atribuyeron esta situación al contrabando porque se sigue subvencionando los combustibles en Bolivia. Bueno, y sobre esta determinación para el día de hoy, tenemos las refinerías, dijo Rodrigo Paz, entonces vamos a empezar a producir y uno se pregunta de dónde o cómo. Bueno, si recién va a salir de casita, no olvide salir con su paraguas porque al momento está cayendo una llovizna leve. Bueno, y algunas también versiones de alguno, por ejemplo, del exministro de Hidrocarburos no se dejó esperar. Sí, el exministro de Hidrocarburos Álvaro Ríos dijo, importar crudo para refinar en Bolivia puede reducir costos de combustibles. El exministro de Hidrocarburos Álvaro Ríos consideró que el Decreto Supremo 5701, recién anunciado, que permite la importación de crudo para su refinación en Bolivia, representa una oportunidad para mejorar el abastecimiento de combustible y aprovechar las condiciones actuales del mercado internacional. Un decreto absolutamente positivo para el país, afirmó Ríos, Álvaro Ríos, durante una entrevista, al explicar que la situación mundial ha generado un incremento importante
en los márgenes de refinación. Según el exministro Álvaro Ríos, factores internacionales como daños en instalaciones petroleras y menor capacidad de refinación en algunas regiones provocaron que los costos de procesamiento aumenten significativamente. Altos márgenes de refinación favorecen producir combustibles en Bolivia. Ríos explicó que actualmente el margen de refinación internacional se encuentra por encima de los niveles habituales. Señaló que mientras normalmente se manejaban márgenes de entre 20 y 30 dólares por barril, actualmente estos valores habrían subido hasta alrededor de 60 a 62 dólares por barril. Mientras que en el caso del diésel, el margen alcanzaría aproximadamente los 100 dólares por barril. A criterio del especialista, esta situación hace más conveniente importar petróleo crudo para procesarlo en refinerías nacionales antes que continuar dependiendo únicamente de la importación de combustibles terminados. Yacimientos petrolíferos fiscales bolivianos y privados podrían competir en el mercado interno. El exministro explicó que la nueva normativa permite que no solo las refinerías estatales, sino también empresas privadas puedan importar crudo, procesarlo y comercializar los derivados. Las refinerías de yacimientos petrolíferos fiscales bolivianos, no solamente las de YPFB, sino también las del sector privado, pueden traer producto para refinar en sus refinerías y comercializar el producto al libre mercado, indicó. El exministro Álvaro Ríos mencionó a la refinería Oro Negro y otras posibles instalaciones privadas como actores que podrían participar en este nuevo escenario. El exministro sostuvo que si yacimientos petrolíferos fiscales bolivianos refinación logra acceder rápidamente a dólares para importar crudo y operar a mayor capacidad, podría competir con los combustibles importados y generar una reducción de precios. Vamos a tener un ahorro sustancial si es que YPFB Refinación consigue los dólares para importar el crudo que necesita en forma constante, afirmó. Además, señaló que la competencia entre refinadoras nacionales e importadores podría generar mejores condiciones para el mercado interno. Ríos también explicó que las refinerías bolivianas actualmente no operan a plena capacidad debido principalmente a la disminución de producción de gas natural y condensados asociados. En la medida que el condensado y el petróleo han ido cayendo, las refinerías se han quedado sin materia prima, explicó. Según el exministro, esta falta de materia prima, provocó que las plantas funcionen con una capacidad reducida. Bueno, también advirtió que la medida no es una solución estructural, aunque respaldó la medida. Ríos aclaró que el decreto no resolverá por completo la problemática energética del país. El decreto es parte de la solución. No es una solución definitiva, señaló, y afirmó que uno de los temas pendientes continúa siendo la política de subsidios a los combustibles. Afirmó que el país requiere avanzar hacia cambios estructurales para garantizar la sostenibilidad del sector hidrocarburífero.

0: 11:00 AM, momento de hacer una pausa. Sí, la segunda, acá en el Parlamento del Pueblo.
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3: Son las 11 de la mañana.
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11:04, continuamos con el Parlamento del Pueblo. Y continuando con temas de, bueno, de los combustibles. Allá en Santa Cruz han intervenido un surtidor en el Plan 3000 tras hallazgo de un camión con bidones con combustible. Como quien dice, ¿no? Le pescaron con las manos en la masa. De la fuente Unitel, en un surtidor ubicado por la zona de la Radial 10 y Octavo Anillo en el Plan 3000 en Santa Cruz, se conoció la denuncia que un camión tenía varios bidones llenos de combustible, presuntamente de gasolina. Ante ello, al lugar llegó el vicepresidente del Comité Pro Santa Cruz, Agustín Zambrana, personal de yacimientos fiscales, de yacimientos fiscal, yacimientos petrolíferos fiscales bolivianos, de también personal de la Autoridad Nacional de Hidrocarburos y de la Fiscalía, para investigar esta denuncia. Y según las investigaciones, el conductor de un vehículo realizaba varias cargas de combustible en bidones en un surtidor. Se retiraba y luego volvía para repetir la operación con su motorizado. De manera preliminar, se estableció que acopiaba aproximadamente 700 litros. La ANH confirmó que ya hacían seguimiento de este caso al detectar que el vehículo realizaba varias cargas en la misma estación de servicio. El surtidor al momento quedó precintado. Mientras avanzan las investigaciones de esta denuncia de desvío de combustible, mientras el conductor del vehículo quedó en calidad de aprehendido. Según Zambrana, el vehículo cargó 1000 litros en solo 40 minutos. Al menos 10 vehículos estaban identificados haciendo cargas repetitivas en el mismo surtidor. Señaló a tiempo de asegurar que este procedimiento se hacía en complicidad con la estación de servicio y con el uso de varias cédulas de identidad.

Bueno, y también hablando del cargío de combustible en bidones, el día de ayer en este sector, también en el departamento de Santa Cruz, sí, había un sector que justamente estaban reclamando por este sistema que lo conocen como el CISCARGUIO de la Agencia Nacional de Hidrocarburos, que decían que no se pudieron ahí registrar porque no sé cuál habrá sido, cuáles serán los requisitos que tendrán que presentar, pero que se estaban viendo perjudicados porque no podían cargar combustible en bidones. En el sector de Comarapa,

Bueno, el día de ayer se ha intervenido ya un surtidor en Santa Cruz, en el plan 3000, y han podido detectar este caso de esta persona que estaba cargando en una camioneta, sí, en bidones. Por eso le decíamos que lo pescaron con las manos en la masa. Porque hay videos que están circulando ahí en las redes sociales donde le decían, ¿no? Personal de estaban ahí de la NHPF, le decían, tú no te vas a ir.

Bueno, y a propósito de este sistema del Siscarguío y también de este sector, de este bloqueo en Comarapa, le contamos que los productores mantienen el bloqueo en este sector de Comarapa y esperan diálogo con autoridades. El corte de carretera en la comunidad de La Palizada, dentro del municipio de Comarapa, en Santa Cruz, se mantiene vigente como medida de protesta contra el sistema Siscarguío. De acuerdo a uno de los productores, mantuvieron contacto preliminar con un viceministro y aguardan para la primera hora del miércoles la confirmación de una mesa de diálogo formal que permita resolver el conflicto por el diésel. Pese a sostener la presión sobre la vía principal de la provincia, Manuel María Caballero, los manifestantes determinaron flexibilizar el paso únicamente para las ambulancias con el fin de evitar perjuicios a la salud. Los dirigentes señalaron que evalúan la posibilidad de aplicar cuartos intermedios en el transcurso de la jornada, según el avance de las conversaciones con el Poder Ejecutivo. De acuerdo a lo que expresan los productores, el malestar central radica en las constantes fallas del registro digital de la Agencia Nacional de Hidrocarburos, plataforma que obstaculiza las compras habituales de insumos energéticos. La imposibilidad de acceder al carburante amenaza de forma directa con la pérdida masiva de cultivos listos para ser cosechados en la región. Los sectores movilizados exigen una solución técnica inmediata o la anulación del software Siscarguío, software estatal, para retornar

a la verificación presencial mediante documentos de identidad. Las mayores complicaciones recaen sobre la población rural y los adultos mayores, quienes encuentran serias barreras operativas para completar su inscripción en el sistema SISCARGUIO.

Bueno, ahí siguen noticias acerca del combustible. Bueno, de los combustibles, ¿no? El transporte pesado está esperando una mejora en la logística de distribución con controles al GPS de cisternas. Los conductores del transporte pesado esperan que la logística de distribución de carburantes mejore a partir de la reactivación del control al GPS de las cisternas que transportan el combustible. Todas las cisternas y camiones que salen de las diferentes plantas del país tienen un GPS. La realidad es que seguramente las personas que estaban encargadas han hecho un trabajo ineficiente y ahora la parte operativa de la distribución y comercialización va a mejorar, indicó el dirigente del transporte pesado, Marcelo Cruz. Con la intervención de Yacimientos Petrolíferos Fiscales Bolivianos y la ANH, se anunció que se reactivarán los sistemas informáticos de control del VESISA y los geolocalizadores de los camiones que trasladan carburantes desde las plantas de almacenaje a las estaciones de servicio. Hubo denuncias de desvíos de diésel. Esperemos que se corrija la parte operativa porque este delito siempre ha ocurrido en los surtidores que están fuera del radio urbano y ni qué decir en las provincias, sostuvo Marcelo Cruz. Desde la intervención de la petrolera pública y la agencia fiscalizadora del sector, se ejecutan operativos de control en las plantas y surtidores donde se descubrió el uso de placas diferenciadas y la carga irregular de diésel y gasolina para el desvío al contrabando. El problema de los carburantes es estructural. Hay varios factores que encarecen el producto puesto en los surtidores. Ahora se quiere reforzar el control para evitar el contrabando hacia el mercado negro, apuntó el representante del transporte pesado.

Bueno, y el alcalde de Cochabamba, Manfred Reyes Villa, plantea explorar petróleo y gas en Cochabamba para reducir importaciones. El alcalde de Cochabamba, Manfred Reyes Villa, planteó este miércoles explorar el potencial de petróleo y gas de ese departamento como una alternativa para reducir la dependencia de las importaciones de combustibles y recuperar la producción nacional de hidrocarburos. En Bolivia es altamente, digamos, posible el encontrar petróleo, el encontrar gas, afirmó Reyes Villa durante una entrevista al referirse a las posibilidades que tendría Cochabamba para aportar a la producción energética del país. El alcalde fue más allá y sostuvo que existe un importante potencial de petróleo bajo territorio cochabambino. Estoy seguro de que tenemos cualquier cantidad de petróleo aquí abajo. No necesitaríamos importar ni siquiera petróleo, señaló Manfred. También utilizó como referencia el campo petrolero de Camiri y recordó que Bolivia, en el pasado, fue un país exportador de hidrocarburos. Podríamos tener el petróleo nuestro como era antes. Antes éramos exportadores y de exportadores hemos pasado a importadores, afirmó. Según su planteamiento, una eventual recuperación de la producción nacional permitiría disponer de combustibles en mayor cantidad y a menor costo. Entonces, ahora podríamos tener nuestro petróleo y obviamente tener otra vez el combustible. Los carburantes más baratos y en mayor cantidad, sostuvo. La propuesta surge tras la presión existente sobre el abastecimiento de combustible. De hecho, el propio Reyes Villa ya había pedido al gobierno en agosto que el suministro de diésel sea tratado como una prioridad nacional y había advertido sobre el impacto de la escasez en las actividades municipales. El burgomaestre cochabambino realizó la propuesta para una valoración sobre el potencial hidrocarburífero del departamento del Valle. Sin embargo, en su criterio para determinar fehacientemente si existen reservas comercialmente aprovechables, se requerirán estudios de exploración y certificación técnica.

11 de la mañana con 20 minutos. Más información a esta hora de la mañana. Colina deja a Sacachuru al límite. Y con fuga de lixiviados, la Alcaldía de La Paz habilita celdas de depósito de basura y perfila la industrialización.

La empresa Colina dejó el relleno sanitario de Sacachuru al límite y con un potencial riesgo de contaminación, lo que obligó a intervenirlo, habilitar celdas de depósito, así como a contener y resolver el problema de fuga de lixiviados, informó el alcalde de La Paz, César Loguayra. De inmediato se habilitó una celda de depósito de basura para una semana, mientras se trabajan en otras con capacidad para almacenar residuos durante un mes y seis meses, respectivamente. La idea, a largo plazo, añadió, es lanzar una licitación para la construcción de una planta metropolitana de tratamiento. Colina cumplió el 31 de agosto el contrato de administración del relleno sanitario ubicado en Alpacoma, en la ciudad de La Paz, pero no hubo un proceso de transición como debió ocurrir, pese a las gestiones de la administración edil. Ni bien dejó la administración, la alcaldía de La Paz tomó el control y una inspección verificó una situación compleja. El relleno estaba prácticamente en su límite y presentaba un potencial riesgo por una fuga de lixiviados de una de las celdas.

Bueno, y con respecto a Zacachuru, ¿no? En este relleno, nosotros hemos empezado a operar. Si no hubiéramos hecho algo, en este momento no tendríamos dónde llevar la basura, así de claro. Entonces, el primer acto ha sido detener el flujo de los lixiviados para evitar el daño ambiental, y eso lo hemos logrado, aseguró en la redunda. Por día, los habitantes de la ciudad de La Paz producen unas 579 toneladas de basura que deben ser recogidas y llevadas al relleno de Alpacoma. Recientemente se superó un problema con la empresa de recojo La Paz Limpia, que dejó durante varios días la basura en las calles y avenidas. Colina estuvo operando sin licencia ambiental debido a que esa fecha feneció en 2021. Desde entonces se habilitaron manifiestos ambientales que actualmente respaldan las actividades de recojo y depósito de residuos sólidos. César Dockweiler aseguró que se realizan las gestiones y los trabajos necesarios para asegurar el lugar de depósito de la basura, mientras que a largo plazo ya se trabaja en una licitación para concesionar la construcción y administración de una planta de tratamiento metropolitana. Estamos trabajando en el plan integral para después hacer una licitación internacional. La Paz tiene que dejar de enterrar su basura y empezar a recuperar el valor que tienen justamente los residuos sólidos, así que ese es el proceso. Hemos logrado controlar un daño inminente, un daño ambiental, explicó el alcalde César Dockweiler.

11:27 y con lo ocurrido en Viacha, bueno, pues la gente, ¿no? Bueno, cuando hay este tipo de problemas empiezan a nombrar a unos y a otros. Por ejemplo, decían, ¿dónde está el gobernador de La Paz? Bueno, y seguramente por eso le digo, ahora hay noticias sobre la gobernación. Pero no con respecto a lo acontecido en Viacha. La gobernación de La Paz construirá obras viales, pozos y sistemas de riego para municipios de la provincia Aomasuyos. El gobernador del departamento de La Paz, Luis Revilla, sostuvo la mañana de este martes una reunión de coordinación con los alcaldes de Huatajata, Chuacocani y Santiago de Huata de la provincia de Omasuyos con el objetivo de conocer y atender las principales demandas de sus municipios, priorizando proyectos de infraestructura vial, agua, riego, producción y fortalecimiento al turismo. Durante la audiencia, las autoridades municipales expusieron una cartera de obras consideradas fundamentales para mejorar las condiciones de vida de las familias y fortalecer el desarrollo económico de la región. Entre los principales proyectos se encuentra la continuidad de la construcción del asfaltado del camino Chacapata-Cruzpata, obra priorizada por el municipio de Santiago de Huata. Tenemos ya presupuesto en el plan operativo anual PUA 2027 y se va a dar continuidad al proyecto. Es una alegría para nosotros porque este camino ha estado estancado, afirmó el alcalde Mirko Rudy Condori. En el caso de Chuacocani, el alcalde Johnny Cuaretti presentó proyectos orientados a fortalecer la producción agrícola mediante la implementación de sistemas de riego y acciones para el manejo de la cuenca Catari. Requerimos apoyo para la producción. Somos productores de haba y hemos solicitado el sistema de riego, el manejo de la cuenca Catari y otros temas como el corredor turístico, manifestó. Por su parte, el municipio de Huatajata apuntó a la ejecución de una playa turística a orillas del lago, además de proyectos de pozos profundos, la carretera kilómetro 80 y la formulación de puentes para la gestión 2027. La playa turística es a orillas del lago, donde habrá campos deportivos, lanchas y gastronomía. Es un proyecto anhelado, sostuvo el alcalde Wilfredo Troche. Las obras viales, sistemas de riego, pozos profundos, puentes y proyectos turísticos planteados durante la audiencia forman parte de una agenda de gestión de la gobernación para fortalecer la integración territorial, garantizar recursos hídricos para la producción y promover el desarrollo económico y turístico de la provincia de Omasuyos. Bueno, y hablando del sector de Huatajata, si usted lo ha ido a visitar recientemente, en este sector de Huatajata hay en primer lugar unas letras grandes que dicen ahí Huatajata, donde usted se puede tomar fotos, está a orillas del río. Y también este sector de Huatajata ya cuenta con una cancha de arena, con esas pelotas grandes que vemos ahí en las películas jugar, ¿verdad? Hay una cancha de arena, ¿no? Y lo que están haciendo es tal vez que este lugar, este sector de Huatajata, le digo, sea más grande, para que puedan recibir a muchísimas más personas. Bueno, este sector de Huatajata, o sea, se pueda convertir en un generador económico para este sector. Playa turística, eso es lo que quieren hacer a por ejemplo, el alcalde de este sector y también los comunarios que viven en este sector.

0: Suena atractivo, ¿verdad? Esta palabra de playa turística a orillas del lago Titicaca, allá en Guatajata. 11 de la mañana con 33 minutos. Con esta noticia cerramos y acompáñenos a la pausa.
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0: Son las 11 de la mañana, 34 minutos.
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0: Gracias por la sintonía. Esta es Integración. Estamos con el Parlamento del Pueblo. Vamos a ir urgente a algunos datos importantes a propósito de lo que está ocurriendo en nuestro país. Tenemos cielo parcialmente nublado acá en la ciudad del Alto. Pensé que iba a llover, ¿no? Más bien hemos visto el sol, creo, un ratito. Este clima dice que se va a mantener hasta mañana. A ver, veremos qué pasa, ¿no? En cuanto a las informaciones, esta semana, estamos a media semana, el tema más difícil, más delicado ha sido lo de Viacha. ¡Qué terrible! Y ¿sabe qué? Como vivimos en esta era tecnológica de las redes sociales, de la gran cantidad de información que hay, porque hay como nunca información, al punto que llegamos ya a estar desinformados, porque el cerebro no tiene la capacidad de recibir tanto. Es un bombardeo de noticias a través del internet, principalmente. No estoy hablando de redes sociales, del internet. Hay páginas y páginas y páginas de noticias. En Bolivia, ¿de qué quiere? Periódicos digitales, un montón. Hay páginas de economía, hay páginas de Cochabamba, de Santa Cruz, de la, etcétera, etcétera. Y del mundo, ni le hablo. Noticias de Europa, de Estados Unidos, hay noticias de América Latina, de lo que quiera usted. ¿Quiere traducir periódicos internacionales? Hay traductor también. Puede leer hasta noticias de Asia, del Japón, de China, lo que usted quiera. Pero es tanto, tanto, tanto, que es imposible que el cerebro humano pueda absorber tanto. Entonces, por eso no tenemos que perdernos, por favor, Silvia, acerque el micrófono para que me dé unas ayuditas. No tenemos que perdernos. Tenemos que estar centrados, enfocados en aquello que es importante. El día, por ejemplo, tiene solo 24 horas. De esas 24 horas, digamos, 8 dormimos. ¿Ya nos queda cuánto? Solo 16 horas. Y de las 16, póngale que comemos una hora en el almuerzo, ya, póngale una hora en el desayuno y en la tarde, digamos, 3 horas. ¿Cuánto le quedan? No alcanza el día para hacer todo. Entonces, ¿qué tenemos que hacer? Priorizar. ¿Qué es más importante? ¿Qué es urgente? He escuchado a alguien decir, y tiene razón, la vida no comienza cuando nacemos y termina cuando morimos, no. La vida comienza en la mañana y termina en la tarde. Así podemos medir cómo estamos y a dónde vamos, porque del mañana no se sabe. No sabemos si estaremos vivos, si estaremos aquí o allá, no sabemos. Acuérdese de ese, igual lo ha dicho alguien, esta frase la ha dicho alguien, ha sido Facundo Cabral. Facundo Cabral dice: ¿quieres hacerle reír a Dios? Cuéntale tus planes. ¿Y por qué dice eso Facundo Cabral? Este escritor, cantautor argentino famosísimo, que ya no está con nosotros, ya se fue. Un día, el hombre era muy feliz, famoso, prestigioso, todo, de cuna muy humilde. Se enamoró, se casó, tenía una hija. Y un día cualquiera, su esposa con su hija tomaron un avión. Y el avión se cayó. Entonces, él que había pensado que encontró el amor, que encontró a su pareja para que lo acompañe el resto de su vida, que iba a tener una, que tenía una hija, etcétera, en un ratito, chao todo. El avión se cayó y ambas murieron, la esposa y la hija. Entonces, por eso él es el que se ha inventado esta frase. ¿Quieres hacerle reír a Dios? Cuéntale tus planes, dice. Él tenía muchos planes y mire, Eso es lo que ocurrió. Entonces es bonito pensar esto de que la vida comienza en la mañana y termina en la tarde, porque es más fácil hacer una evaluación de qué hemos hecho, a qué le estamos dedicando nuestro tiempo, a qué le estamos dedicando nuestra vida, qué es importante para nosotros, qué es urgente diferenciar. Pero ahora vamos al grano, como dice el pavo. En el tema de noticias esta semana, lo más importante, y desgraciadamente debido a la tecnología, este mundo de las redes sociales, del internet, esta noticia capaz que ya ni nos acordemos la próxima semana, lo de Viacha. Grave lo de Viacha. Qué duro realmente, le digo, qué difícil, principalmente para esas mamás que han perdido a sus hijos. ¿Sabe? Una mamá nunca se recupera de lo que les pasa a sus hijos, hasta el último día de nuestra muerte. Entonces, durísimo. Ojalá sepamos qué ha pasado realmente. ¿Se acuerda del avión Hércules? Hasta ahorita no sabemos qué ha pasado. Falló el avión, falló el piloto, fue la tormenta eléctrica. ¿Qué fue? Esa caja negra que ha debido ir seguramente a Estados Unidos, o a dónde habrá ido, no sabemos si ha llegado. Mire, ya nos hemos olvidado de ese tema. Y nos acordamos solamente cuando vemos circular un billete de la serie B, que siguen circulando. Hay que tener cuidado. Ojalá no pase lo mismo con lo de Viacha. Porque en este mundo tan acelerado, tan superficial, donde todo es desechable, nos olvidamos de todo. Y seguro nos vamos a olvidar de Viacha pasado mañana. Desgraciadamente. Ojalá que no, porque necesitamos saber qué ha pasado allá. ¿Para qué? Para que no vuelva a ocurrir. Es importante que el ser humano, y más todavía cuando es responsabilidad de autoridades, sepan si se ha cometido un error, si ha habido negligencia, un descuido o un accidente, qué es lo que ha pasado. ¿Para qué hay que saber eso? No para ir a colgar a estas personas a la Plaza Murillo, no. Por supuesto, habrán responsabilidades si es que se establecen así, pero lo más importante, para no repetir los errores. Por eso me encanta, por ejemplo, los japoneses, que tienen esta cultura de aceptar sus errores. Por ejemplo, nosotros si llegamos tarde a algún lugar decimos, no, es que la lluvia, es que la trancadera, es que esto, es que aquí, es que. En cambio, en Japón llegan tarde y dicen, lo siento, he llegado tarde, soy culpable. Yo soy culpable. Me va a dar memorándum, me va a llamar la atención, asumo las responsabilidades. No dice, es que el tráfico, es que la lluvia, es que el sol, es que el bien, es que mi mujer. ¿Y por qué? Porque si uno acepta su error, el siguiente paso es trabajar para no cometer el mismo error. Vamos a seguir cometiendo errores, sí, pero no los mismos. Y en este caso del cuartel de Viacha, del cuartel Bolívar, es importante conocer cuáles fueron las causas y establecer responsabilidades. ¿Para qué? Para que el hecho no se repita en otros cuarteles o en otras circunstancias. Por eso es importante la investigación. Y como seres humanos, sabemos que esas vidas humanas no se van a recuperar, pero que no se vuelvan a repetir. Nosotros habíamos dicho que esto que ha pasado es producto de que en nuestro país, desgraciadamente, todo está mal. Dígame algo que esté bien. ¿La economía está bien? ¿Tenemos garantizado el combustible, gasolina, diésel, gas, GLP? ¿La salud está bien? ¿La seguridad ciudadana está bien? ¿La educación de nuestros hijos está bien? Nada está bien. Todo está mal. Todo está patas arriba. Ahorita le voy a contar. Ha salido unas pruebas PISA del año 2026. Han tomado las pruebas PISA. Bolivia ni aparece. Ahorita es de mide la educación la prueba PISA. Ahorita vamos a hablar de ese tema. Pero volviendo a Viacha. Si todo está mal, si todo hacemos mal, no esperemos pues buenos resultados. Si yo de joven me chupo, me emborracho, voy de mujer en mujer, de hombre en hombre, de cantina en cantina, no estudio, no me esfuerzo, entonces no esperaré pues que cuando yo esté ya adulta o adulto, yo esté bien, si he hecho todo mal. Entonces, en nuestro país, desgraciadamente, todo está mal. Y estamos viendo los resultados de todo lo que se ha hecho mal. Y de alguna u otra forma, nosotros también somos partícipes de todo esto que está pasando. Entonces, lo de Viacha todavía está pendiente. Repito, ojalá que no quede como otros hechos, donde no sepamos qué ha pasado. ¿Han sido esos materiales pirotécnicos? ¿De dónde ha salido ese material pirotécnico? Eso debe ser como guardar pólvora, ¿no? Porque eso revienta. Si en San Juan nos da miedo a nosotros, a mí me da miedo esas cosas que explotan. Porque de niña he visto cómo uno de esos juegos ha explotado en la mano de una persona y le ha agujereado prácticamente la mano. Yo desde ahí le tengo miedo a esas cosas. Ahora, guardar todos esos juegos pirotécnicos en cantidad, ¿y de dónde? ¿Han decomisado? ¿Son de importaciones decomisadas de la aduana? No sé, no tengo idea. Eso es pero lo que tiene que decir la investigación. Había este material, en esta cantidad, en este lugar. Hasta lo poquito que sé es que ese material tiene que tener un tratamiento muy cuidadoso, porque es como pólvora. Entonces, ¿qué ha pasado? ¿Ha sido el calor que ha provocado, la manipulación, el descuido de cómo estaban almacenados? No tengo idea. ¿Y por qué había ese material allá? ¿Y se queda así? ¿Quién lleva? No sabemos. ¿Las alcaldías llevan luego de que decomisan? ¿La aduana? No sé. Ahorita me estoy inventando. Ahora, ¿había material de guerra? ¿Municiones? Dice que habían boosters que tienen que ver con municiones. ¿Habían granadas? No sé, no sabemos. Todo eso se tiene que establecer, se tiene que investigar. Pero lo que me preocupa es como aquí todo hacemos mal. No sé si llegaremos a saber la verdad. Ahora, ¿por qué todo hacemos mal? ¿Dónde está la raíz del problema? Lo primero que se me viene a la mente es corrupción. Y la corrupción en sus mil caras. Porque la corrupción no es solamente pedir coima, sacar coima, o la coimisión que le llaman la comisión, ¿no? Hay mil caras de la corrupción. Corrupción, por ejemplo, es que a mí me ofrezcan un cargo para el que yo no estoy preparada. Me digan, Magda, mira, anda a encárgate de esta institución. Anda a manejar la economía de Bolivia. O anda a manejar el Ministerio de Desarrollo Rural, o el Ministerio de Cultura, no sé. El ministerio, ¿qué ministerios más hay? ¿No es cierto? Entonces, yo primero tengo que preguntarme, es que si estoy preparada para ese cargo. Lo otro sería decir, a mí qué me importa, lo único que quiero es ganar la plata. ¿Cuánto es el sueldo? ¿No ve? Y como cuando una persona entró a una institución pública y preguntó y dijo, ¿de qué se gana aquí? El funcionario dijo, nuevito, entrando a esa institución pública, dijo, ¿de qué se gana aquí? Y otra de las funcionarias le dijo, No te entiendo. Claro, a todos nos pagan nuestro sueldo, de eso ganamos. No me están entendiendo. Yo quiero saber de qué más se gana aquí. ¿Qué es eso? ¿Corrupción? ¿Quiere saber de dónde puede extorsionar? ¿De dónde puede? No le debe alcanzar su sueldo. Y eso que ganan bien los funcionarios públicos. Pero a los corruptos no les alcanza. Nunca les alcanza. Nunca es suficiente. Entonces, ¿puede ser el tema de corrupción la raíz de nuestros problemas? Sí. Yo casi estoy segura. La corrupción en sus mil caras. La corrupción porque ahí tenemos funcionarios públicos que solo cobran sueldo. No les importa cómo han hecho su trabajo. Si hay resultados de su trabajo. No, nadie les controla. Y desgraciadamente los profesores están en esta área también, que son funcionarios públicos. No digo todos, pero debe ser la mayoría. El resultado está ahí del Observatorio Plurinacional de Educación. Casi, de cada 100 alumnos, casi 100 no entienden mate, física ni química. No sé a qué carajo les estamos mandando a nuestros hijos. Entonces, no digo que no los mandemos. Lo que digo es que nuestra educación está pésima. Entonces, un factor de este fracaso que tenemos nosotros, de este país quebrado que tenemos nosotros, debe ser la corrupción. Como le digo, en todas sus formas. Desde que, si a mí me han contratado para algo, yo tengo que mostrar los resultados. Y lo primero que tengo que hacer es llegar a tiempo a mi trabajo. No llegar tarde. Los que llegan tarde se van temprano. Y encima en el trabajo están más en su TikTok. Y se inventan cualquier cosa para faltarse. Hasta falsifican documentos de salud. La corrupción también está en la retardación de justicia, en la detención preventiva, en los delincuentes condenados con sentencia que salen de Chonchocoro como Pedro de su casa. Está en todo. ¿Dónde va usted? Está la corrupción. Casi estoy segura que esa es la raíz de nuestro fracaso. Sí. ¿Y cómo tenemos que cambiar esto? ¿Cómo cambiamos? Y eso me lleva al otro punto. Queremos hablar de educación.
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0: Solo un adelanto, porque mire, ya es 12 del mediodía. Tenemos que irnos a la pausa. Solo un adelanto. Ustedes entran al internet y ponen pruebas PISA 2026. Les va a salir cantidad de información. Yo tengo una que es de CNN Latinoamérica, que dice: las pruebas PISA exhiben retrocesos y estancamientos en la educación en América Latina. Estos son los números por cada país. Eso dice un titular. Vamos a otro titular. Informe PISA de la BBC de Londres: la fuerte caída en la educación a nivel global, es decir, en todo el planeta Tierra. Otro, informe PISA: caída histórica del rendimiento escolar. Otro dice, del periódico El País de España: los países de Latinoamérica retroceden en el informe PISA 2026, etcétera, etcétera. ¿Qué sabe usted de las pruebas PISA, Silvia?
2: No, recientemente yo estaba leyendo eso, justamente lo que usted dice, que en esas pruebas de educación la lectura es la que estaba fallando, Magda, aparte ahora de las lo que usted ha mencionado,
0: Silvi,
2: mate, física.
0: Todo está fallando. Sí. ¿Sabe? ¿Y sabe qué es lo peor, Silvia? Nosotros no estamos ni en esta lista.
2: Ni siquiera nos han mencionado.
0: ¿Por qué? Porque Bolivia se ha retirado de estas pruebas PISA. En la década del 2000, antes del 2010 creo que se ha retirado de las pruebas PISA. No sé, pregúntenle a los ministros, a los exministros de educación brillantes que hemos tenido a lo largo de nuestra historia. ¿Por qué nos han retirado las pruebas PISA? Tal vez para que no se traumen nuestros hijos. No tengo, no, me estoy inventando. Pero a ver, tenemos que irnos a la pausa, solo un adelanto. A nivel mundial, dice que ha retrocedido la calidad educativa. Ese es el informe de las pruebas PISA.
2: Uh-huh. A nivel mundial.
0: Ahí están los países europeos, todos los países asiáticos, todos, todos. Y obviamente deben estar a la cola los países de Latinoamérica. Y repito, Bolivia ni aparece. Porque algún genio de nuestros exministros de educación se le ha ocurrido retirarnos de esa prueba. ¿En qué consiste esa prueba? ¿En qué consiste? Son estudiantes, no les toman examen a los profesores. No les toman examen a los profesores, les toman a los estudiantes para saber qué han aprendido. Más de 700.000 jóvenes de 15 años han participado en las pruebas PISA. Vamos a ir a esta pausa y al volver les cuento los detalles.
3: 12 horas, 2 minutos.
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4: Señoras y señores, tengan ustedes muy buenas tardes. Bienvenidos a este resumen de noticias. Enseguida vamos a tener datos económicos, vamos a comenzar en instantes nada más con noticias del área económica, porque eso es lo que nos preocupa en estos momentos, ¿no? Y también buscaremos información o conoceremos información de Viacha, si es que ha habido algún avance. Pero antes, permítanos, por favor, vamos a volver para concluir este tema de la educación y de las pruebas PISA. Estos son los temas importantes, es decir, discutir en el buen sentido de la palabra los temas realmente que nos importan, los problemas que tenemos y que tenemos que resolver. Le comento, como las pruebas PISA, las últimas que han tomado el año pasado y cuyos resultados han salido en las últimas horas a nivel mundial, está provocando que en varios países se están golpeando la cabeza contra la pared para analizar y entender qué carajo ha pasado. ¿Cómo es posible, dicen, por ejemplo, países como el Reino Unido, España, etcétera? Los mismos japoneses deben estar golpeándose la cabeza contra la pared, tratando de entender qué carajo ha ocurrido, cómo es que los niños, los estudiantes, los adolescentes, en lugar de avanzar en calidad educativa, han retrocedido. Están discutiendo estos temas en otros países. ¿Y nosotros qué estamos discutiendo? ¿Qué ha dicho el Lara? Eso estamos discutiendo. Tenemos que irnos a temas importantes, urgentes. A no ser que el vicepresidente, Edmán Lara, logre la aprobación de leyes que necesita Bolivia para solucionar sus problemas. O que diga, esta es la propuesta que tengo yo para solucionar este otro tema, y este también, el de educación, el de salud, el de crisis energética, crisis económica. Ese rato lo vamos a aplaudir. Pero este horno no está para otro tipo de bollos. Este horno está para tratar los temas que interesan a los bolivianos, a nosotros los bolivianos. Y volviendo al tema educativo, esto dice la noticia, así resumida, y luego vamos a ir un poquito más de la noticia. ¿Sabe? Sería bueno que en los colegios, en las escuelas, les enseñen a nuestros hijos pensamiento crítico. ¿Con su caja, con qué se come? Yo entiendo muy poquito. Lo poquito que entiendo, ¿no?

0: decir, que no solamente veamos el hecho, que dice esto, que dice aquello. Primero hay que preguntarse, a ver, ¿quién dice? No es lo mismo que una cosa diga una persona en quien confiamos, y no es lo mismo que diga un paco o alguien que ni sabemos quién es. En redes sociales uno no está con sus nombres. Las personas no están con sus nombres, tal vez alguno. Pero los demás se ponen, qué sé yo, hijitos, la rosa del cielo, no sé, así, sobrenombres, seudónimos. Entonces, como no dan la cara, cualquiera dice cualquier cosa en redes sociales. Te van a insultar y ni siquiera te vas a enterar quién te ha insultado. Usted abre comentarios en redes sociales, cualquier cosa. Insultan, se inventan, difaman y no dan la cara. Porque para eso se prestan las redes sociales. A ver que venga alguien aquí que nos diga en nuestra cara algo. Ah, es otra cosa, ¿no? Pero lamentablemente las redes sociales se prestan para eso. Entonces, volviendo al tema de las pruebas PISA, esta información la pueden encontrar en muchas fuentes confiables en el internet. Pero para resumir, dice: las pruebas PISA exhiben retrocesos y estancamientos en la educación a nivel global, a nivel mundial. Peor en América Latina. Y para nosotros, como le digo, nosotros ni estamos en la lista. La noticia, en este caso de CNN en español, dice: más de 700.000 jóvenes de 15 años participaron en 2025 de las pruebas de aprendizaje del Programa para la Evaluación Internacional de Estudiantes PISA de la Organización para la Cooperación del Desarrollo Económico, OCDE. Si ustedes quieren saber OCDE, está en el internet. Ponen OCDE y la IA les va a responder. Creo que son 43 países que se han asociado para ayudarse entre ellos. Claro, nosotros no debemos estar ahí, ¿no? Los resultados muestran caídas, estamos hablando de las pruebas PISA, los resultados muestran caídas en el rendimiento educativo a nivel general y en el caso de los países de América Latina, un deterioro y estancamiento respecto a los niveles de años anteriores. Entre los 13 países de América Latina evaluados, varios de ellos tienen resultados inferiores en comparación a 2022. Pueden leer el informe completo, aquí está país por país. Dice, por ejemplo, en Argentina los resultados promedio de la evaluación del 2025 fueron inferiores a los de 2022. Es decir, Argentina, los estudiantes de Argentina se presentan a esas pruebas PISA para medirse con estudiantes japoneses, norteamericanos, europeos, etcétera, etcétera, ¿no? Machos los argentinos, los estudiantes van allá. En ciencias, en Argentina el promedio fue de 3.93 en lectura. Están ahí los datos, voy a confundir con números. Pero en resumen, dice, en Argentina los resultados promedio de la evaluación han sido menores a los del 2022. Voy a otro país, México. En México, dice, los resultados promedio fueron inferiores también a los del 2022 en matemáticas y prácticamente lo mismo en lectura y ciencias naturales. Ya está así, país por país, está Ecuador, está Chile. A ver, ¿qué dice de Chile? Aquí tengo de Chile. Chile logró mantener, dice, resultados estables en el área de ciencias, pero redujo sus números promedio en el caso de matemáticas y lectura. Y en este informe están, repito, está Perú. ¿Qué dice de Perú? Las pruebas PISA en Perú mostraron resultados promedio inferiores a los del 2022 en matemáticas y lectura, y similares en ciencia. Y podemos, la lista es larga, está Japón, está Reino Unido, está Singapur, están todos. No está Bolivia. Y me estaba olvidando el tema del pensamiento crítico. Pensamiento crítico. Alguien dice tal cosa. Si lo he hecho mal, que me cuelguen. Me digan en qué, a qué hora, dónde yo los voy a esperar. Una autoridad ha dicho eso, ¿sí? Más allá de decir está bien, está mal, que qué barbaridad, que qué bien, etcétera, el pensamiento crítico dice que nos preguntemos, ¿quién dice y para qué dice? ¿O para quién dice? ¿Para quién está elaborado el mensaje? ¿A quién está dirigido? ¿Por qué lo dice? ¿Para qué lo dice? ¿En qué contexto lo dice? No, interesante, ¿no?, preguntarse eso. De los resultados de las pruebas PISA lo mismo. Ahí están los resultados, son un hecho. Hay documentos, hay un informe. El resultado dice que a nivel mundial ha habido un retroceso de la calidad educativa, incluyendo los países más desarrollados. Es decir, más que decir qué barbaridad, que cómo pues, que esto, que el otro, tenemos que preguntarnos si tenemos un, queremos practicar el pensamiento crítico. ¿Y por qué ha pasado esto?
1: ¿Quién es el culpable?
0: ¿Por qué ha pasado esto? ¿Y cómo ha pasado? ¿A quiénes les ha pasado? Aquí no está Bolivia, no estamos hablando de Bolivia. Repito, un genio de nuestros ex ministros de educación a nosotros nos ha retirado como país de esas pruebas. Por lo menos para tener idea de cómo estamos. Todos los países van para saber cómo están con relación a la educación de otros países. Entonces, en el caso de, por ejemplo, le comento, tenía un papelito, ha desaparecido mi papel, aquí está. En el caso de los españoles, se están preguntando, ellos dicen, estamos peor que Reino Unido, dicen. Los españoles dicen, es como que mi hijo o mi hija que está, digamos, en sexto de secundaria, con estos exámenes y relacionado con otro país, es como si estuviera en cuarto de secundaria. Es decir, es como si nuestros hijos están 2 años atrasados en cuanto a nivel educativo. O sea, los que están yendo a sexto es como si estuvieran en cuarto. Y se están rompiendo la cabeza para ver, ¿pero qué carajo ha pasado? ¿Por qué ha pasado? ¿Cómo ha pasado? Una vez que se den cuenta cómo, por qué o de qué ha pasado, seguramente van a empezar a ver, ya hay el problema, van a hacer el diagnóstico y cuál va a ser el tratamiento. ¿Cómo van a intentar resolver esta brecha educativa? Y algo interesante dicen los españoles, que dicen, por ejemplo, podría haber sido el COVID, dicen, porque durante el COVID, aquí en Bolivia se ha clausurado el año escolar, ¿se acuerda? ¿Se acuerda o no? Del 2020. ¿Sí? ¿Sí? Uh-huh. Entonces, el COVID ha sido en todo el mundo. Y los niños han tenido que, no estamos hablando de Bolivia, de otros países, han tenido que ir a las clases virtuales. Aquí en Bolivia, ¿cuál clases virtuales? Chistes eso. En otros países, como tienen al alcance una buena computadora, un buen celular, etcétera, han pasado clases virtuales. Entonces dicen los españoles, podría haber perjudicado las clases virtuales, porque no es lo mismo que las clases presenciales, dicen. Está comprobado, dicen los españoles, que la enseñanza es mejor de, Silvia, de humano a humano, no de máquina a humano. También dicen los españoles que podría haber sido dice que hay un movimiento en España y en otros países de Europa donde quieren proponen otro tipo de educación. Y parece que han estado implementando. Entonces dice, puede haber hecho también eso fracasar la calidad educativa. También hablan de la cultura del esfuerzo. ¿A qué se refieren? De que en el mundo actual vivimos en un mundo más del placer, de que todo queremos rápido, ya. ¿Para qué le vas a exigir a tu hijo, a tu hija? Le vas a traumar. Que no haya aplazos en primaria. Que todos pasen sin dar examen. Y si dan examen, no, es de papel nomás eso. No les exijas 100 a tus hijos, se van a traumar. Exigirles 50, así se van a aplazar. No sé, la cultura del esfuerzo. Ausencia de la cultura del esfuerzo, dicen los españoles. De que hay una cultura de que todo queremos rápido y fácil. Cuando nuestros papás y nuestras mamás nos sacaban la mugre. Vos me tienes que traer 100. Porque si yo le digo a mi hijo que traiga 50, me va a traer 30. Porque depende cuánto, de cuánto es tu vara. Mientras más alta es tu vara, más alto vas a llegar. Pero mientras más baja es tu vara, viene la cultura del mínimo esfuerzo. Ya no queremos esforzarnos ni sacrificarnos. Eso dicen los españoles, que podría haber influido también. También hablan de la cultura de la distracción, que ahora queremos vivir para el placer. Ay, no queremos aburrirnos, no queremos sacrificarnos, no queremos sufrir. Y estudiar es sufrir. Al cerebro no le gusta estudiar. El cerebro quiere que seas feliz. Perdón, el cerebro quiere placer, no quiere que seas feliz. El cerebro dice, no, échate en tu cama, no salgas hoy día de tu cama. Está lloviendo, mira, está haciendo frío. Dormite, mira la tele, mira TikTok todo el día. No te levantes ni para el baño. Entonces, estamos, dice, en la cultura de la distracción. Y ahí viene el tema de la tecnología. Y esto es muy importante, este punto. El otro día hablábamos, por ejemplo, de que esta no es mi opinión, son hechos, busquen en internet. Al dueño de Instagram, de Meta y de WhatsApp, de los tres es dueño, Mark Zuckerberg, le están sacando una multa de 18 mil millones de dólares. ¿Cuánto es eso? 10 veces más de lo que nos va a prestar el Fondo Monetario, si es que nos presta.
1: ¿Cuánto es nuestra deuda, Magda? Así para que...
0: Es más que nuestra deuda. Nuestra deuda debe estar por 14 mil millones de dólares.
1: ¿Y su multa que le han impuesto?
0: 18 mil millones de dólares. Y Mark Zuckerberg lo va a pagar como de su chicle. Eso debe ser... No es nada. Porque esta empresa Meta, que es dueña de Facebook, de Instagram, de WhatsApp, igual que Google, que OpenAI, etcétera, son, pero asquerosamente multimillonarios. 18 mil millones de dólares para el señor Zuckerberg, dueño de Meta, no es nada. El año pasado ha perdido 80 mil millones de dólares el señor Zuckerberg. Ha intentado hacer un asunto del metaverso, no sé qué cosa, no le ha funcionado. 80 mil millones de dólares al agua. ¿Y de dónde tiene tanta plata Meta, el dueño de Facebook, de Instagram, de WhatsApp? ¿De dónde tiene? ¿Tú le pagas, Silvia, al Zuckerberg?
1: Sí.
0: No le pagas nada. Te hacen creer que WhatsApp, que Facebook, que Instagram es gratis. No es gratis. Ellos te cobran con tu atención. Como estás 5, 6, 7, 8 horas en el TikTok, otras 2 horas en Instagram, y te meten full publicidad, publicidad, etcétera, etcétera, les faltan literal manos para recibir plata. Porque les ponen publicidad en Asia, en Europa, en América. Es como si fuera un medio de comunicación, digamos, una radio. que puede recibir publicidad del mundo entero, le va a faltar manos para recibir plata. Entonces, estas empresas son multimillonarias porque cada vez más nosotros, y peor nuestros hijos, es peor para nuestros hijos, están horas de horas frente al TikTok o frente al Instagram. Y no solo en el día. Muchos jóvenes adolescentes ya no duermen. Yo he escuchado conversaciones de jóvenes universitarios que dicen, te cuento, no he dormido, dice. ¿Y qué ha pasado? No, pues, estaba viendo TikTok en la cama y no sé hasta qué hora he visto, dice. Pero ahora lo que estaba escuchando de TikTok, no sé si era en sueños o era, o es que estaba despierto, no sabe. O sea, se duermen con TikTok, se duermen con Instagram. Y claro, ¿cómo no van a ser multimillonarios los dueños de estas empresas tecnológicas? ¿Y sabe qué es lo grave? Nos están robando la atención. Ya bueno, usted y yo ya, digamos, no tenemos solución ya. Pero nuestros hijos, nuestros niños, nuestros adolescentes, nuestros jóvenes, les están robando la atención. Ellos hacen plata robándonos la atención. En lugar yo de atender el examen que tengo mañana como estudiante, en lugar de prepararme para esos ejercicios de mate que no entiendo, de física, de leer un libro, etcétera, etcétera, estoy en el TikTok. Y estos son los resultados de las pruebas PISA. ¡Tatán! Aplazados con relación al anterior informe. Y repito, Bolivia ni siquiera está. Seguro que estamos mal, pero ni siquiera sabemos qué tan mal estamos. Y cerramos este punto porque ya es 2:30 con el tema. La tecnología es buena siempre que nosotros usemos la tecnología, no que nos usen. Porque ahora Meta, que es dueña de Instagram, de ¿cómo se llama?
1: Facebook.
0: De Facebook, etcétera, o los dueños de TikTok o de OpenAI, nos están usando. Y nosotros nos estamos dejando usar como soncitos. Mientras más horas estamos, ellos son más millonarios. ¿Y cómo vamos a querer resultados buenos de la educación de nuestros hijos si están en esta situación? Y encima aquí en Bolivia no estamos discutiendo el tema educativo, no, estamos discutiendo otras cosas. Estamos discutiendo lo que ha dicho el ex capitán y vicepresidente, el señor Lara, de que lo busquen en tal lugar si es que ha hecho mal, o no sé cómo ha dicho, pero eso estamos discutiendo. O estamos discutiendo otras cosas. Estamos viendo TikTok, ni siquiera hay noticias comprobadas en TikTok. Lo de Viacha, ¿qué estarán diciendo? Sobre la economía, ¿qué estarán diciendo? Busquemos fuentes confiables al momento de informarnos. Y ahorita en Bolivia la emergencia es económica, la emergencia es energética. Y no sé cuándo hablaremos de educación, de calidad educativa. Mientras tanto, ¿cómo estarán nuestros hijos en calidad educativa? Lo único que podemos decir es que aprovechen. Este aparato, repito, es como un martillo. Yo puedo utilizar el martillo para clavar un mueble y puedo hacer un hermoso mueble. O le puedo dar a Silvia un martillazo y listo, la mando al hospital. Pasa lo mismo con el celular. Lo podemos usar para nuestro beneficio. Hay unas maravillas. ¿Qué no entiendes? ¿Quieres un libro? Está todo aquí. ¿Quieres al que ha escrito ese libro? Todo está aquí. Pero hay que saber dónde buscar. Vamos a hacer esta pausita y al volver nos vamos a ir con las noticias del área económica. Esta semana, vamos a reiterar, por favor, esta semana, el gobierno ha emitido algunas normas que de a poco iremos entendiendo. ¿Se acuerda ayer las dos normas, Silvia? ¿Se acuerda de las dos normas que han emitido para el Banco Central de Bolivia?
1: La que se va a vender dólares.
0: No, uno, primero, que el Banco Central no va a comprar dólares en el mercado nacional.
1: Sí.
0: Segundo, que los bancos van a, ¿cómo podemos decir? Van a guardar
1: el 3%.
0: El 3% de sus depósitos, no los van a prestar. Ambas medidas tienen que ver con el dólar, con la cotización del dólar. Enseguida volvemos con esas y otras noticias. Aguárdenos, por favor. Estamos con el integrador. Solo esta pausa y ya retornamos.
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Gracias por la sintonía. Vamos con este resumen de noticias. Comenzamos principalmente por las informaciones del ámbito económico. Y estos datos son importantes. Permítanos, por favor.

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1: Vamos a comenzar con algunos datos importantes del área económica. El precio del barril de petróleo a nivel mundial hoy está, escuche bien, $101.31. El precio del barril de petróleo Brent. Por este precio se rige nuestro país. Mire, de este tamaño es el descalabro económico que tenemos. En febrero de este año 2026, Bolivia estaba comprando el barril de petróleo a $62. Y ya teníamos problemas para conseguir dólares en febrero, ¿sí o no? Hoy día el barril de petróleo está en más de $100. Imagínese usted que ya teníamos problemas para comprar petróleo por falta de dólares cuando costaba 62 el barril. Ahora que cuesta más de 100, ya se imagina usted. Vamos con otros datos. ¿Cómo está el tema del dólar? El Banco Central de Bolivia hoy día fija el precio referencial en 12.64. 12 bolivianos con 64 centavos el precio del dólar. Eso fija el Banco Central de Bolivia para hoy. ¿Y cómo está en la calle? Siempre pasamos por la Camacho, por la Plaza del Obelisco. Para comprar está a 12.34. Un poco menos que el referencial. Para comprar, repito, en la Camacho, 12 bolivianos con 34 centavos. Ha bajado en la Camacho, porque ayer estaba más. Y para vender está 12.28. Si usted quiere vender dólares, le van a pagar 12 bolivianos con 28 centavos. Enseguida vamos a ir con las noticias, pero recordar que el gobierno ha emitido dos medidas justamente para intervenir, esa palabra han utilizado ellos, en el tema de la cotización del dólar. ¿Cuál es la primera medida? La primera fue que el Banco Central dijo, el Banco Central no va a comprar dólares en el mercado nacional. Lo que podemos interpretar es que el Banco Central estaba comprando dólares en el mercado nacional, en Bolivia. Y obviamente, la compra que hace un Estado, en este caso el Estado boliviano, presiona a la cotización del dólar. Es decir, si hay más compradores, es como que en el mercado tenemos mucho tomate, y la libra, digamos, está 4 por 10. Y resulta que viene alguien para comprarse una tonelada de tomate. Y se compra de la caserita de la esquina, de la otra, de la otra, de la otra, de la otra. Y queda poquito tomate. ¿Va a seguir a 4 por 10? Ya no. Porque esas caseras van a decir, ¡uy! ¡Hay poco tomate! ¡Lo subimos el precio! ¡La libra a 10! Entonces, si hay un gran comprador en el mercado, la economía dice que si queda poco producto, ese precio va a subir de ese poco producto. ¿Se entiende la idea, Silvi? ¿Se entiende la idea? Entonces, el Banco Central ha dicho, ya no vamos a comprar nosotros dólares en el mercado nacional. ¿Con qué objetivo? De que haya más oferta de dólares. Si el Banco Central no compra, que es un gran comprador de dólares, tendríamos que esperar que hayan más dólares a la venta. y si hubiesen más dólares a la venta a disposición, el precio tendría que bajar del dólar.
2: Tiene que bajar estos días.
1: Eso se espera. La otra medida que ha dictado el gobierno es los bancos, el 3% de sus depósitos, no sé si ha dicho guardar o retener.
2: Retener, por 180 días.
1: Por 6 meses. Digamos, un banco tiene, qué sé yo, 100 millones para prestar. Plata, de los depósitos, ¿no? 100 millones. ¿Cuánto es el...? A ver, no hablaremos de 100 millones, de 10 millones hablaremos. ¿Cuánto es el 3% de 10 millones? Aquí estoy con la calculadora. 10 millones, tiene 8 ceros. Le sacamos el 3%, son 300 mil bolivianos. O sea, de cada 10 millones, 300 mil bolivianos el banco se lo tiene que guardar, no puede prestar. El restante sí lo puede prestar, que serían 970 mil, eso sí puede prestar. Entonces el Banco Central les ha dicho a los bancos 3% retención de sus depósitos, no lo pueden prestar. Esa es la interpretación que nosotros hacemos, ¿no? Repito, un analista puede hacerlo mejor, un economista, un financista lo puede hacer mejor. Mucho mejor. Ahora, ¿esto afecta a la gente? Directamente no. Le afecta al banco. Es como si vos fueras prestamista, Silvia, y tienes, qué sé yo, 10 millones para prestar plata. Pero 300 mil de esos 10 millones ya no puedes prestar. Eso te va a perjudicar a ti, como banco, como prestamista. Directamente te va a perjudicar. Porque podrías ganar plata prestando esos 300 mil. Pero ahora los tienes que guardar por 6 meses. Pero indirectamente también perjudica a otros que querían prestarse plata de ti. Porque siempre buscan plata para prestar, ¿no? O sea, perdón, siempre estamos buscando plata para prestarnos. Todo el mundo necesita plata, ¿no? Entonces, tal vez esos 300 mil podías haberle prestado a las caseras del mercado de Río Seco, digamos. Pero ahora no les vas a poder prestar. No sé cuánto influye eso en la economía. Mucho, poco, no sé. Pero de que debe afectar, afecta. Porque esos 300 mil ya no van a estar en la calle dispuestos para prestar a la gente.
2: Ya no van a estar circulando.
1: Ya no van a estar circulando, esa es la palabra. Y eso de alguna forma afecta...
2: Va a frenar que la gente siga comprando, quizás de manera así...
1: Perdón, Silvia,
2: sin medida.
1: Terminaremos la idea. O sea, los economistas dirían, va a contraer la economía. O sea, ¿pero cuánto va a contraer? ¿Poquito? ¿Muchito? No sé. Pero el margen es de 3%, ¿no? Unos dirán casi nada, otros dirán va a afectar, pero no mucho, digamos. Pero esa es una medida que ha tomado el Banco Central de Bolivia. ¿Para qué? Para que haya menos circulante de pesos bolivianos en nuestro país. Repito, en Argentina han hecho eso también en el primer año de Milei, para que la gente tenga menos plata, pesos argentinos, para ir a comprar dólares. O sea, el gobierno argentino decía, si seguimos imprimiendo billetes y les damos más pesos argentinos, no, ustedes van a ir a comprar más dólares. Así que no, ya no vamos a imprimir. Así que los pesos argentinos que están circulando, esos nomás van a circular, no va a circular más. Ahora el Banco Central en nuestro país está diciendo, de ese circulante que hay en la calle, vamos a sacar el 3%. Y yo creo que el objetivo es que ese 3% no vaya a la compra de dólares. O sea, lo que están queriendo es, de alguna forma, frenar la subida del precio del dólar.
2: Magda, no, le quería decir, algo inusual está sucediendo en los mercados. ¿Por qué le voy a decir? Más antes había un montón de 2 bolivianos y 5 bolivianos. Para nosotros era mucho de 5 bolivianos, pero ahora los montones.
1: Ah, está hablando de verdura.
2: De verduras. Hay de 5 y ahora ya hay de 10. O sea, y la gente, Magda, o sea, así le digo admirablemente, o sea, está comprando. O sea, le digo, o sea, sacan algo, por ejemplo, 10 bolivianos, a ver, un montón de usted de arveja o de beterraba, o sea, no, algo está pasando, yo no logro captar o entender. O sea, según lo que yo veo es que si nosotros vamos a poner algo de 20 o de la gente va a seguir comprando, una papaya cuesta más de 18, 20, 25
1: depende,
2: bolivianos.
1: Depende.
2: No, pero
1: no, depende del tamaño, Silvia. Usted va a encontrar desde 7 bolivianos,
2: pero
1: 8, 9, 10, 15,
2: 8 y 7 costaba 3, 4 bolivianos. Ahora lo que
1: el doble.
2: Y ahora está así mal y la gente sigue comprando. Esa papaya
1: el triple.
2: Dice 25 bolivianos. No, pues no costaba 25, pero la gente compra.
1: Ahora, Silvia, digo, pueden haber varias explicaciones del por qué pasa eso. Puede ser que esa familia ya no gasta en ropa. Perdón, Silvia, voy a terminar la idea. Ya no gasta en ropa. Entonces prefiere gastar en comida. O puede ser que hay otra familia que de pronto hay gente que gana plata durante la crisis económica, Silvia. Les repito, hay una empresa, por ejemplo, que conocemos que está trayendo combustible, diésel. Son importadores de combustible. Y lo que dicen en esa empresa es que mientras peor le vaya a Bolivia en el tema de escasez de combustible, a nosotros nos va mejor, dicen. Entonces depende, todo depende.
2: Porque, por ejemplo, también algo, Maida, que os he podido, o sea, haciendo así con la calculadora, con números. Por ejemplo, allá, donde usted dice allá en Perú, o sea, si nosotros vamos a comprar un sol, más o menos nos cuesta 3,50 bolivianos. Y haciendo así con la calculadora, 3,50 por, digamos, si quisiéramos comprar $100, allá, o sea, $100, o sea, ¿cuánto nos cuesta? Y aquí, ¿cuánto nos cuesta, Magda? O sea, aquí está costando más $100 que en allá, o sea, haciendo así con la calculadora.
1: Usted está diciendo que aquí está más caro todo.
2: Sí.
1: Y le comento que eso pasa en los países que están en crisis económica. Yo estaba escuchando en Argentina, por ejemplo. En Argentina han logrado controlar la inflación, pero hay recesión económica. ¿Qué quiere decir? Que hay menos plata en el mercado y hay más pobreza. Y mucha gente que estaba en clase media ahora está en la pobreza. Y decían en Argentina lo siguiente: digamos, un queso en Argentina que cuesta $12, en países de Europa cuestan $3. Y se preguntaban por qué. Argentina está cara, decían. Y deben intervenir varios factores ahí. La inflación es tan alta ya que un queso que cuesta en Europa $3, en Argentina cuesta $12. Pero es bien complejo el tema económico. Pero nosotros seguimos con lo básico, Silvia. Hablando de precios de los productos, el pollo está en $14.50 en el mercado Rodríguez. Aquí en el Alto, por ejemplo, la carne de vaca no ha rebajado. El kilo de molida de la primera, de la especial, está entre 70 y 68 bolivianos, no ha bajado. De carne molida le hablo. De pulpa, tampoco, ¿no sirvió?
2: Sí, ahí, o sea, le digo de todo precio ahorita, como le digo, pero hay carne, o sea, hay carne, le decimos, como usted dice, de primera, hay carne de la más dura, que es la más barata. También, como dice, la carne molida, pero eso sí, Mara, no ha bajado el precio, eso sí. Y lo que estaban reclamando las personas, las carnicerías, era que el kilo gancho se ha bajado. O sea, ¿en qué lugar se está encareciendo la carne, Mara? Eso era lo que estaban reclamando también las personas que compran, porque las personas que tienen carnicerías decían, ya no vendemos las piezas que vendíamos más antes.
1: Claro, Silvia, a eso se llama recesión económica. Hay menos plata. y la poca que tenemos ha perdido su valor. Y sabe, vamos a continuar con más noticias acá acerca de economía. Exactamente 12:53 minutos, el Banco Central de Bolivia anuncia la venta de dólares al sistema financiero, mientras la divisa continúa en ascenso. El BCB, el Banco Central de Bolivia, informó que como medida complementaria a las decisiones de política monetaria y cambiaria aprobadas recientemente, este miércoles 9 de septiembre pondrá a disposición de los bancos dólares estadounidenses. El BCB, mediante un comunicado, señaló que la medida está orientada a mitigar sobresaltos innecesarios observados en el mercado cambiario, no acordes a los fundamentos económicos. Pero el otro lado de este tema es que los bancos hasta ahorita no han devuelto todo lo que le deben a sus ahorristas en dólares. Acuérdese que el gobierno de Luis Arce Catacora confiscó dólares a muchos ahorristas de diferentes bancos. Algunos les han devuelto de montos menores, pero no les han devuelto a todos. Vamos con más informaciones del ámbito económico. El gobierno apuesta a un incremento de refinación de 10.000 barriles de crudo por día con un beneficio de 49 millones de dólares para Bolivia. Sebastián Daroca, presidente de YPFB, informó que la capacidad instalada para la refinación de crudo es de alrededor de 57 mil barriles por día, pero ante la falta de materia prima en lo que va del 2026, solo se usa el 38% de esa capacidad operativa. Daroca detalló que la refinería Gualberto Villarruel de Cochabamba, que data de 1948, tiene capacidad de refinación de casi 40 mil barriles de crudo por día, pero en la actualidad solo se procesa 14.500. En cuanto al trabajo que se realiza en Santa Cruz, en lo que va del 2026, se refinan casi 10 mil barriles por día, cuando tiene una capacidad instalada de 24 mil barriles. Ante este escenario, Daroca sostuvo que en esta primera etapa, YPFB Logística destinará a YPFB Refinación 1 millón de barriles de crudo de petróleo para su respectiva refinación. Ya en una segunda etapa, YPFB Refinación realizará la importación directa de crudo, puntualizó Daroca. Vamos con más noticias, 12:56 minutos.
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Vamos, cambiamos de tema. A propósito de Viachi y de las explosiones, la fiscalía tiene 48 bolsas con restos humanos. Hoy comienza la identificación genética. La Fiscalía Departamental de La Paz cuenta con esas 48 bolsas con restos humanos recolectados en el lugar de las explosiones del Regimiento de Artillería Bolívar en Viacha, y hoy miércoles comenzará la toma de muestras genéticas para identificarlos. El día de hoy exclusivamente se está lanzando, y es un dato que va a dar el Instituto de Investigaciones Forenses, una campaña, vamos a ponerlo así, por parte del Ministerio Público, a fin de poder identificar cada una de las muestras y entregar exclusivamente estos restos humanos a los familiares correspondientes, dijo el fiscal departamental de La Paz, Luis Carlos Torres, en conferencia de prensa la mañana de hoy.

Más noticias. Piden a la Fiscalía investigar el caso Viacha como posible atentado y se dice que Lara tendría un perfil dictatorial peligroso. El presidente Rodrigo Paz pidió hoy miércoles al Ministerio Público investigar la tragedia de Viacha como un posible atentado. Le pido al Ministerio Público que investigue bien lo de Viacha. No sé si fue un atentado, pero que investiguen bien, que investigue la posibilidad de un posible atentado, que investigue, volvió a reiterar Paz en un contacto con periodistas en Cochabamba. Ustedes saben que está de moda publicar audios. Yo, cuando estaba en campaña, tenía audios de mi esposa, de mis hijos, de mis abuelos ya difuntos, o sea, audios de todo. Ustedes saben cómo están distorsionando. Se ha vuelto esto un carnaval de audios. Pero, ¿hechos factibles cuáles son? Ha habido una tremenda explosión en Viacha. Hay fallecidos, familias sufridas. Que investiguen todos los ámbitos. Pero el presidente le pide también al Ministerio Público que investigue un posible atentado. Aquí hay gente que quiere que al gobierno le vaya mal, porque quieren retornar y están dispuestos a todo. Y hay algunos que son funcionales, que investiguen, insistió el presidente. El presidente Rodrigo Paz también se refirió al vicepresidente Edman Lara, quien increpó el martes a un militar en inmediaciones de la zona de la tragedia en Viacha y publicó un video de lo ocurrido y lo subió a sus redes sociales. Ustedes saben que yo nunca opino de él, pero la actitud del vicepresidente me preocupó. Fue dictatorial, ofendiendo al uniforme de las Fuerzas Armadas. Eres vicepresidente, es verdad, pero no puedes ofender ni tener la actitud de ¿sabes quién soy? ¿Te acuerdas de esas épocas? Yo pensé que esas épocas ya habíamos superado. De cuando venía el oficial de policía, paraba la movilidad y de repente el que estaba en el auto decía, ¿sabes quién soy? ¿Con quién estás hablando? ¿Con quién te estás metiendo? Yo pensé que eso se había superado. Le vi un perfil dictatorial peligroso, dijo el presidente Rodrigo Paz Pereira, refiriéndose a la actitud del vicepresidente Edman Lara. Estamos ya al cierre de las noticias. Una de la tarde en punto.

0: Y cerramos con estas repercusiones de lo ocurrido con el vicepresidente. Manfred Reyes Villa, alcalde de Cochabamba, dijo: yo siendo el coronel, de un empujón tiraba al suelo al vicepresidente. El alcalde de Cochabamba, Reyes Villa, se refirió al altercado entre el vicepresidente Edman Lara y un teniente coronel de ejército en Viacha. Reyes Villa aseveró que la autoridad cometió una falta de respeto y que la información solo podía ser solicitada a través de los mandos naturales. El coronel podía darle parte con novedad, sin novedad de lo que está haciendo. Él no le puede dar detalles de todo lo que ha ocurrido en Viacha. Es a través del comando en jefe o del comandante del ejército, no de un teniente coronel. Y peor aún que vaya el vicepresidente a increparlo. Agarrarlo del uniforme es falta de respeto al uniforme, sostuvo el alcalde. Incluso el burgomaestre sostuvo que si hubiese estado en ese lugar del teniente coronel, le hubiese dado un empujón. Señoras y señores, amigos oyentes, hasta aquí las noticias. Tengan ustedes muy buenas tardes. Cielo parcialmente nuboso acá en el Alto. Enseguida viene Integración Boliviana. Acompáñenos.
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2: 13 horas, 30 minutos.

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2: 13 horas, 47 minutos.

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2: Son las 14 horas.

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1: 14 horas, 16 minutos.
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1: 14 horas 45 minutos.
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Buenas tardes, Integración. Así hemos empezado con canciones programadas para esta jornada, para este miércoles 9 de septiembre del año 2026. Gracias mil por esa preferencia a los 640 amplitud modulada, allí donde se encuentren. Bienvenidos nuevamente. A la programación de todos los días, de lunes a viernes, desde las 15 horas hasta las 17 horas, de 3 de la tarde a 5 de la tarde. Muchas gracias por esa preferencia, bienvenidos. Continuamos con más de las canciones y enseguida compartimos las informaciones.

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15:35, continuamos con más de las informaciones. En el tema del caso Viacha, EDIF colectó 48 bolsas de restos y busca a familiares de desaparecidos para hacer pericias.

El Instituto de Investigaciones Forenses DIF informó que se ha colectado 48 bolsas con restos humanos en el lugar del siniestro registrado en instalaciones del Regimiento Bolívar en el municipio de Viacha y convocó a los familiares de personas que permanecen desaparecidas a presentarse para la toma de muestras genéticas que permitan avanzar en su identificación o con su identificación. La directora de EDIF, Helen Camacho, precisó que los restos fueron trasladados a la morgue judicial y cuentan con las respectivas actas de colección y de cadena de custodia. Indicó que personal de las áreas de genética, recepción y custodia de evidencias y tanatología fue desplegado para realizar la toma de muestras y posteriormente efectuar los procedimientos periciales de identificación con los familiares. Con el propósito de identificar a los restos, el EDIF solicitó a sus familiares acudir a los consultorios médico-forenses de Viacha, a la Fiscalía Departamental en ese municipio, al consultorio médico-forense de El Alto, a la Fiscalía de El Alto o el Instituto de Investigaciones Forenses de La Paz. Para acceder a la toma de muestras, los familiares deben presentar su carnet de identidad y señalar que son familiares de una persona desaparecida en el municipio de Viacha. Camacho explicó que, tras el hecho registrado en el Regimiento Bolívar, se registra 9 personas fallecidas, 8 fueron identificadas mediante características particulares, placas, marbetes de los uniformes y en algunos casos por familiares que acudieron a reconocerlas. La directora de EDIF detalló que entre las personas identificadas se encuentran Arnel Rubén Flores Poma, Gabriel Choque Alanoca, Wilson Copa Mamani, John Tancara, Wilder Aruquipa, Brian Pacheco, Freddy Quisbert Vega y Alex Beimar Ignacio Mamani. Según el informe, en todos estos casos se realizaron los procedimientos médico-legales correspondientes y se efectuó la entrega de los cuerpos a sus familiares. Existe además un cadáver que permanece como NM y que fue encontrado junto a un carnet de identidad. Camacho indicó que se presume que corresponde a la persona consignada en ese documento, sin embargo, debido a las características del cuerpo, se realizará una verificación pericial de identidad. Los padres de la persona relacionada con el carnet ya acudieron a instalaciones del consultorio médico forense de Viacha para la toma de muestras. Respecto a las causas de muerte, la directora de EDIF señaló que fueron establecidas como politraumatismos provocados por un elemento explosivo y su onda expansiva. En uno de los casos se determinó además aplastamiento como consecuencia de la caída de parte de la infraestructura sobre la víctima. Continuamos con más de las canciones programadas.

0: Son las 16 horas.
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0: 16:06, continuamos con más de las informaciones. Presidente Paz pide investigar si explosiones en Viacha fueron un atentado y califica de dictatorial la actitud de Edman Lara. El presidente Rodrigo Paz Pereira pidió al Ministerio Público investigar las explosiones registradas en un cuartel militar de Viacha ante la posibilidad de que se trate de un atentado y afirmó que existen personas interesadas en que a su gobierno le vaya mal para propiciar el retorno de exgobernantes. El presidente le pide también al Ministerio Público que investigue un posible atentado. Aquí hay gente que quiere que al gobierno le vaya mal porque quieren retomar y están dispuestos a todo, afirmó Paz después de participar en un acto en la refinería Gualberto Villarroel en Cochabamba. El mandatario pidió que el caso sea investigado en todos los ámbitos y cuestionó la circulación de audios y versiones sobre el hecho. Ustedes saben cómo están distorsionando, se ha vuelto esto un carnaval de audios, pero hechos factibles, ¿cuáles son? Ha habido una tremenda explosión en Viacha, hay fallecidos, familiares sufridas, que investiguen todos los ámbitos, sostuvo. En ese contexto, Paz también se pronunció sobre el disidente Edman Lara después del altercado que protagonizó anoche con un teniente coronel de ejército en inmediaciones del regimiento Bolívar. El incidente ocurrió cuando Lara reclamó información sobre la suspensión temporal de las labores de búsqueda de personas desaparecidas. El militar sostuvo que los requerimientos debían canalizarse mediante el comandante general del ejército. Sobre el vicepresidente quiero decir una cosa. Ustedes saben que yo nunca opino, pero la actitud de ayer de él me preocupó. Dictatorial, ofendiendo al uniforme de las Fuerzas Armadas, afirmó el jefe de Estado, quien cuestionó que Lara haya asumido una actitud de autoridad frente al uniformado. Paz también rechazó la expresión, ¿sabes quién soy?, que según su interpretación reflejó la conducta del vicepresidente. Él es vicepresidente, es verdad, pero no puede ofender ni tener la actitud de ¿sabes quién soy?, manifestó. Posteriormente insistió que el episodio evidenció un rasgo dictatorial en Edman Lara. Por su parte, Lara denunció que el militar incurrió en una falta disciplinaria al negarse a proporcionarle el parte informativo sobre la suspensión de las labores de búsqueda y anunció que solicitara identificar al oficial y a la cadena de mando para establecer responsabilidades. El ministro de Defensa, Ernesto Justiniano, respaldó al uniformado y explicó que este se encontraba a cargo del perímetro de seguridad y cumplía una disposición destinada a proteger la vida de las personas ante los riesgos que todavía persisten en el lugar. Tiene todo mi respaldo por haber mantenido la serenidad, el respeto y el cumplimiento de su deber, afirmó en esta jornada. Escuchemos parte del audio del presidente.
1: Respecto a la pregunta del señor Cerimedo, miren, tiene que investigar a fondo el Ministerio Público, pero sí me apena, y lo quiero decir, que habiendo depositado confianza en ese caballero, esa confianza no se haya retribuido en el sentido correcto o no se haya entendido. Y por eso le pido al Ministerio Público profunda investigación, de lo que sea. No sé, pues es el Ministerio Público, yo no soy Ministerio Público, sino a todos aquellos que correspondan. Pero sobre la base de la verdad, y yo...

16 horas con 23 minutos, continuamos con más de las informaciones. Fiscalía toma declaraciones a soldados y personal militar por explosiones en el cuartel de Viacha. La Fiscalía informó que ya recibió declaraciones de conscriptos, oficiales y suboficiales, mientras aguarda informes sobre el material bélico hallado en el lugar de las explosiones. El fiscal departamental de La Paz, Carlos Torres, informó este miércoles que ya se tomaron las primeras declaraciones informativas a soldados y otro personal militar sobre las explosiones que dejaron muertos, heridos y daños materiales en el Regimiento Bolívar de Viacha. Se tiene la declaración de testigos, se ha tomado la declaración de conscriptos, oficiales y personal suboficial de las Fuerzas Armadas, informó el fiscal en conferencia de prensa.

El martes, el fiscal general del Estado, Roger Mariaca, informó que varias personas serán convocadas para prestar su declaración informativa, ya sea en calidad de testigos o investigados. Queremos ser responsables para emitir el grado de responsabilidad a las personas que correspondan, sean funcionarios públicos, civiles o que dependan de alguna institución del Estado. Con seguridad se va a citar a varias personas para escuchar y para ampliar la investigación en contra de cualquier persona, informó Mariaca. El fiscal Torres también señaló que el caso es investigado por homicidio culposo, lesiones culposas y otros estragos. Sin embargo, no se descarta ampliar los delitos contra los investigados. Con la información que está recibiendo, el Ministerio Público posiblemente puede ser ampliado a otros tipos penales. Estamos esperando los informes necesarios para poder identificar a los partícipes en este hecho, agregó Torres. Además, luego de que el fiscal Mariaca informara que en el lugar de las explosiones se halló material bélico, Torres señaló que ya se emitieron los requerimientos para obtener mayor información sobre este hallazgo. El Ministerio Público ya ha emitido los requerimientos respectivos a efecto de que las Fuerzas Armadas y bomberos nos puedan remitir los informes sobre ese extremo para precautelar la seguridad de las personas que están trabajando en ese lugar, dijo.

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1: 16 horas, 32 minutos.

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16 horas con 39 minutos. Continuamos con más de las informaciones. Presidente Paz, en esta jornada. Afirmó que su gobierno priorizará la inversión en refinación de petróleo antes que destinar mayores recursos a la subvención de combustibles, con el objetivo de fortalecer la producción nacional y generar recursos para otras áreas. Prefiero invertir en refinación que en subvención, porque la subvención nos está quitando hospitales, nos está quitando colegios, nos está quitando carreteras, nos está quitando obras, sostuvo Paz durante un acto en la refinería Gualberto Villarroel de Cochabamba. El mandatario defendió así la reactivación de las refinerías nacionales y señaló que una mayor producción permitirá contar con diésel, gasolina y jet fuel en el mercado interno, además de generar empleo. Paz también cuestionó que durante los últimos 20 años se haya reducido la capacidad de YPFB y afirmó que la empresa quedó moribunda. También sostuvo que en el pasado se intentó convertir a la estatal en un negocio para unas cuantas familias y que su gobierno busca recuperar una YPFB al servicio de los bolivianos. En ese marco, el gobierno autorizó mediante el Decreto Supremo 5701 la importación excepcional de petróleo para que las refinerías puedan procesarlo y comercializar directamente sus derivados sin subvención y a precios de mercado. La norma también permite a las refinerías exportar excedentes y establece un IHD de 0 bolivianos por litro para los derivados destinados al mercado interno hasta el 31 de diciembre de 2030. Su aplicación está pendiente de la reglamentación del Ministerio de Hidrocarburos.

0: 16:59. Así hemos llegado a la parte final de nuestra participación en esta jornada de miércoles 9 de septiembre del año 2026. Dios mediante, el reencuentro el día de mañana a partir de las 15:00 con más de las informaciones. Que tengan un resto de jornada agradable. Gracias, Milo, por esa preferencia a los 640 amplitud modulada Radio Integración. Muy buenas tardes, permiso.
1: En este momento no puedo atenderte, pero si quieres, llámame más tarde.
2: Vale, un besito.

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1: 17 horas, 4 minutos.
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4: 17 horas, 6 minutos.

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1: 17 horas, 17 minutos.
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1: 17 horas, 32 minutos.

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2: 17 horas, 47 minutos.
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12: Érase una vez, en un little tiny pueblito, un ratoncito muy veloz y muy enamorado, al que llamaban Speedy Gonzales. Esta es su historia y lo que pasó cuando su novia Rosita se fue. Y dice más o menos...

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1: 18 horas, 1 minuto.

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2: 19 horas, 3 minutos.

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2: 19 horas, 34 minutos.

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